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1: Para que yo me llame Ángel González, para que mi ser pese sobre el suelo, fue necesario un ancho espacio y un largo tiempo. Hombres de todo mar y toda tierra, fértiles vientres de mujer y cuerpos y más cuerpos, fundiéndose incesantes en otro cuerpo nuevo. Solsticios y equinoccios alumbraron con su cambiante luz, su vario cielo, el viaje milenario de mi carne, trepando por los siglos y los huesos. De su pasaje lento y doloroso, de su huida hasta el fin, sobreviviendo naufragios, aferrándose al último suspiro de los muertos, yo no soy más que el resultado, el fruto, lo que queda podrido entre los restos. Esto que veis aquí, tan solo esto, un escombro tenaz que se resiste a su ruina, que lucha contra el viento, que avanza por caminos que no llevan a ningún sitio. El éxito de todos los fracasos, la enloquecida fuerza del desaliento.

0: Yo sé que existo porque tú me imaginas. Soy alto porque tú me crees alto y limpio porque tú me miras con buenos ojos, con mirada limpia. Tu pensamiento me hace inteligente y en tu sencilla ternura yo soy también sencillo y bondadoso. Pero si tú me olvidas, quedaré muerto sin que nadie lo sepa. Verán viva mi carne, pero será otro hombre, oscuro, torpe, malo, el que la habita.
1: Tendida, con los muslos como alas abiertas, dispuestas al vuelo, me incitas, me invitas a viajar por lácteas vías y negros agujeros.

Esperanza, araña negra del atardecer. Te paras no lejos de mi cuerpo abandonado. Andas en torno a mí, tejiendo rápida, inconsistentes hilos invisibles. Te acercas, obstinada, y me acaricias casi con tu sombra pesada y leve a un tiempo. Agazapada bajo las piedras y las horas, esperaste paciente la llegada de esta tarde en la que nada es ya posible. Mi corazón, tu nido, muerde en él esperanza.

Entonces, en los atardeceres de verano, el viento traía desde el campo hasta mi calle un inestable olor a establo y a hierba susurrante como un río que entraba con su canto y con su aroma en las riberas pálidas del sueño. Ecos remotos, sones desprendidos de aquel rumor, hilos de una esperanza poco a poco deshecha, se apagan dulcemente en la distancia. Ya ayer va susurrante como un río, llevando lo soñado aguas abajo hacia la blanca orilla del olvido.

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9: ¿A poco no se te antoja algo fresco, acidito, con mariscos? Hoy utilizaremos camarón mexicano para nuestro platillo sabio. Un orgullo de nuestra producción local que nos permite tener calidad y sabor los 365 días del año. Acompáñanos a preparar un aguachile de camarón con puré de camote.
10: Además, tras una separación de pareja, reajustar las cuentas es clave para la tranquilidad familiar. Pero, ¿cómo lograrlo sin desgastar tus finanzas? En este mes de la paternidad, analizamos la realidad económica de los nuevos hogares y te compartimos 4 claves fundamentales para reorganizar tu dinero y construir estabilidad futura.
9: ¡Comenzamos!
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10: El camarón es uno de los productos pesqueros favoritos de las y los mexicanos, ya que además de que es delicioso, está disponible en el mercado durante todo el año. Además, nuestro país es el segundo mejor productor pesquero y acuícola de camarón en Latinoamérica, según un reporte de la Organización de las Naciones Unidas para la Alimentación y la Agricultura.
9: Su consumo aporta vitamina B12, B9 y B3, las cuales apoyan al metabolismo, al sistema nervioso y al sistema inmune. Sin duda es el candidato perfecto para el platillo sabio Profeco de este mes. Un delicioso aguachile de camarón con puré de camote. Una preparación fresca y con equilibrio de cítricos y picantes.
10: Atrévete a probar esta combinación gastronómica. Para esta receta necesitaremos los siguientes ingredientes. 500 gramos de camarón mediano o grande, sal, pimienta blanca molida, 120 mililitros de pulpa de maracuyá fresca, 180 mililitros de jugo de limón, un limón amarillo, jugo y ralladura, un pepino pelado, un chile serrano, un chile habanero pequeño, medio manojo de cilantro, 40 mililitros de aceite de oliva, una cucharadita de miel y una cucharadita de salsa de soya.
9: Para la parte dulce del platillo, el puré de camote, ocuparemos 280 gramos de camote naranja, 2 cucharadas de mantequilla sin sal, 2 cucharadas de crema para batir, 1 cucharadita de miel de abeja, sal, pimienta negra molida, 1 pizca de canela en polvo, 1 cucharadita de aceite de oliva, 2 cucharadas de nuez, 2 cucharadas de queso de cabra.
10: Y para el emplatado necesitamos una taza de cebolla morada fileteada, una taza de pepino en láminas finas, un cuarto de mango petacón en cubos pequeños, medio manojo de cilantro criollo, 2 cucharadas de ajonjolí negro tostado, semillas de maracuyá y tostadas horneadas.
9: Ya con nuestros ingredientes listos, empezaremos con la preparación del aguachile. Comenzamos limpiando y abriendo los camarones con un cuchillo pequeño en corte mariposa para retirar la víscera. Una vez limpios, los colocamos en un bowl y les espolvoreamos sal y pimienta blanca. Después, los refrigeramos. Mientras tanto, licuamos la pulpa de maracuyá fresca, el jugo de los limones y la ralladura, el pepino pelado, el chile serrano y el habanero, el cilantro, el aceite de oliva, la miel, la salsa de soya y salpimentamos al gusto. Colamos la mezcla parcialmente para conservar un poco de textura. Luego, la agregamos al bowl de los camarones. Revolvemos y los dejamos de 5 a 7 minutos.
10: Para la preparación del puré de camote, comenzamos lavando y secando los camotes. Los llevamos al horno enteros con aceite y sal a 180 grados Celsius durante 50 o 60 minutos. El camote debe quedarnos muy suave para poderle retirar la cáscara sin dificultad. Lo machacamos y lo colocamos en un recipiente para reservarlo. A fuego bajo, en una olla, agregamos mantequilla y la crema para batir. Apagamos la mezcla antes de que hierva. Integramos esta mezcla al camote machacado con movimientos de abajo hacia arriba. Luego incorporamos la canela, la miel, el queso de cabra, la nuez y salpimentamos al gusto. Antes de servir es muy importante integrar a nuestro aguachile, el pepino, el mango y la cebolla.
9: Ahora sí, ya que tenemos ambas preparaciones listas, vamos al emplatado. En una tostada horneada, colocamos el puré de camote y el aguachile.
10: Terminamos con semillas de maracuyá, el cilantro, un poco de aceite de oliva y espolvoreamos el ajonjolí.
9: Ya tenemos listo nuestro aguachile de camarón. No olviden que el platillo Sabio Profeco es fácil de preparar, tiene buen sabor, aporta un balance nutricional y rinde para varias porciones.
10: En este caso, esta preparación tiene un costo de 290 pesos y 94 centavos y está pensada para 6 porciones. Anímense a prepararlo y cuéntenos en nuestras redes sociales cómo les quedó.
8: Revista del consumidor.
9: En la familia hay temas que pocas veces nos atrevemos a tocar, pero es importante y útil hablar de ello. Uno de esos temas es ¿qué pasa con la paternidad y las finanzas tras una separación? Ya que reajustar las cuentas es clave para la tranquilidad familiar.
10: Y junio, mes en que se celebra la figura paterna, representa una oportunidad para reflexionar cómo ha ido transformándose este rol. Durante una separación de pareja se requiere reorganizar las finanzas para seguir cumpliendo con las responsabilidades y mantener el equilibrio personal.
9: Además, hay que tener en cuenta que este es un tema del presente, debido a que los cambios en la estructura familiar son cada vez más frecuentes. De acuerdo con el Instituto Nacional de Estadística y Geografía, en 2024 se registraron 161.932 divorcios en México, lo que equivale aproximadamente a 33 divorcios por cada 100 matrimonios.
10: Sin duda, este contexto refleja que las separaciones forman parte de la realidad actual y que cuando ocurre, no solo implica una transformación emocional. Pasar de un sistema compartido a uno individual exige una administración consciente, ordenada y sobre todo alineada con la situación presente.
9: En otras palabras, se necesita mantener un equilibrio financiero que implica cubrir responsabilidades compartidas como el sustento de hijas e hijos mientras se solventan los gastos propios. Es común enfrentar pagos como renta, servicios individuales, traslados o el equipamiento de un nuevo hogar.
10: Muchas veces esto ocurre con el mismo nivel de ingresos o incluso uno menor, lo que hace indispensable replantear la administración del dinero para que la nueva realidad no genere desgaste o desequilibrios. Para que puedas organizar tus finanzas de la mejor manera en esta nueva etapa, aquí te dejamos cuatro claves fundamentales. Toma nota.
9: Clave número 1. Redefinir el punto de partida. Antes de decidir, es fundamental tener claridad sobre la situación actual, ingresos, deudas y gastos. Este diagnóstico permite construir un presupuesto realista.
10: Clave número 2. Priorizar con visión integral. Las obligaciones legales, como la pensión alimenticia, son pilares del presupuesto, pero deben analizarse junto con los gastos básicos personales y el ahorro. El objetivo es cumplir con los compromisos sin comprometer tus finanzas.
9: Clave número 3. Ajustar el estilo de vida. Intentar mantener el mismo nivel de gasto que se tenía antes de la separación quizá no sea posible. Adaptarse al ingreso disponible es clave para evitar presiones innecesarias.
10: Clave número 4. Organizar los pagos periódicos. Contar con un calendario de pagos y ubicar fechas clave permite tener mayor mayor control. Esta práctica evita recargos y reduce el estrés financiero.
9: Todas estas claves, junto con tu interés por gestionar tus finanzas tras la separación, te permitirán sanar tu relación con el dinero. Porque en esta etapa, la prevención no solo trata de evitar problemas, sino también de establecer las bases de una estabilidad futura.
10: También puedes seguir estas otras recomendaciones. Formaliza acuerdos para tener claridad y certeza jurídica. Crea un fondo de emergencia para respaldar imprevistos.
9: Evalúa seguros que protejan tu patrimonio y capacidad de generar ingresos. Revisa periódicamente tu situación financiera para realizar ajustes oportunos.
10: Una nueva etapa familiar merece un nuevo plan financiero. En la Revista del Consumidor de junio, te llevamos de la mano para que logres esa tranquilidad que tu familia necesita.
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8: En este bloque de música popular mexicana, escucharemos un tributo que hace Natalia Lafourcade con algunos compositores y cantantes a Agustín Lara. En primer escucharemos a Natalia con Devendra Banhar con el título Amor, Amor de mis amores, y con Leonardo de Lozán, Si no pueden quererte.

Ahora escucharemos Piensa en mí. Bueno, interpreta Natalia Lafourcade de Ives y Vicentico. Y bueno, por último escucharemos Farolito, que interpreta junto a Gilberto Gil.

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Ahora escucharemos un tributo del segundo disco dedicado a José José. Ella es la Santa Cecilia, interpretando Cuidado, y Ventilator con Vamos a Darnos un Tiempo.

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mariposas, callecita brotada de mil recuerdos negros y rosas, calles tapando yuyos como el murmullo de la memoria, calles tan recurrentes que se acurrucan sobre su historia, calles de mil bocinas, 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

0: manitas en silencio, con calma y un estirón. Ve haciendo para un lado la cobija y su calor. De puntitas por mi casa se paseaba un ratón.
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0: Abre los ojos un poco. Deja que les entre el sol. Que empiece a bailar su niña de puntitas este son. Cuando den las 6:30, prende el radio, por favor. De puntitas, tu programa está en Radio Educación.
1: Suavecito.
0: No hay carreras. Despierta de buen humor. Levántate de puntitas, que ya empieza la función.

Ay, cuando en la casa de Vicenta y Posada, cómo se divierten todos, empezando por él. Desde temprano ya todos van y vienen atravesando el patio de la casa. Unos van haciendo mantelitos de colores, adornos de papel, largas cadenas de flores. Otros van colgando en las puertas, en las ventanas y en las columnas flores de Nochebuena pintadas de cartón. Coronas hechas con piñas del bosque. Estrellas brillantes de larga cola. Uy, en la cocina también se trabaja. Las tías preparan tamales. Platique y platique, los van envolviendo en hojas de maíz. ¡Ay, qué bien huele! Y en un perol grande se prepara el ponche, y moviéndolo con una cuchara grande se puede ver saltando en el agua caliente redondas guayabas soltando semillitas, cañas dulces. ¡Ay, tejocotes, bailarines, tamarindo, pasas, canela! Vicente, que va y viene, ya no se aguanta las ganas de echarse un traguito.

Un poco más tarde, la tía Ofelia prepara la mesa para que todos se sienten. Siempre saca un mantel muy largo con mil flores de Nochebuena bordadas en rojo brillante. Ella lo hizo. Y ahí juntito, ¡ay! Ya están llenando las piñatas. ¡Pero qué bonita estrella de colores! Con su panza de olla y cucuruchos de caireles. Cada año, a Vicente se le hace más largo esperar la hora de romperla. Pero por fin ya es de noche. Ya todos van llegando muy endomingados. Ya no se ven manguiles ni ropa de trabajo. Todos se cambiaron para ir a la posada. ¡Uy! Entonces sí empieza la diversión. Vicente no para de correr, de cantar, de reírse en toda la noche. Se cargan los peregrinos para la procesión. Se reparten velitas de colores para todos. No más aguas, ¿eh? Porque no se vale quemarle la trenza a la niña de enfrente. Unos adentro de la casa, otros afuera pidiendo

0: veces hace tanto frío que los de afuera se la pasan cantando con voz temblorosa. Ay, así, frotándose los dedos de las manos y acercándolos a la velita a ver si se les desentumen tantito, hasta que todos cantan: entre santos, peregrinos, peregrinos. Y también: ándale, Juana, no te dilates con la canasta de los cacahuates. Ándale, Chon, sal del rincón con la canasta de la colación. Y sale la piñata y nadie tiene la boca cerrada, ¿eh? Todos cantan y los que no, pues la admiran. Y Vicente es el primero que grita alborotado:
1: la piñata tiene caca, cacahuates de montón. Dale, dale, dale, no te das el tino.
0: Y se rompe la piñata y se arma el aventadero de gentes al patio. Todos quieren sacar una jícama, una mandarina, cañas. Bueno, o de perdida, un puño de cacahuates. Vicente se la pasa a todas. Se saborea los tamales, se toma varios jarritos de ponche calientito, salta, baila y se emociona con las posadas. ¡Ay, hombre! Lo que más me ha gustado siempre es tronar cohetes. Ni echar una paloma tronadora a un buscapiés, no más que con mucho cuidado, no más que con mucho cuidado. Ahí se junta con todos los chamacos a seguir la fiesta, no solo en la casa, sino hasta que llegue al cielo chisporroteando. Y se ilumina la noche de estrellas moradas y azules y amarillas y verdes que cambian de color y se van cayendo ya cansadas de tanto chiflar. ¡Ay, Vicente! ¿Cómo le gusta a él cuando hacen posadas en su casa? Desde que se acuerda, tiene en la memoria el olor a cohete quemado y a ponche caliente. Pasan y pasan los años, y cada uno trae nuevas posadas. Y Vicente, que ya cumplió los 82, no se aguanta las ganas de colarse en la cocina para pescar una guayabita y de tronar muchos cohetes en el cielo ahora que son las posadas.

¡Qué emoción da poner el arbolito de Navidad en la casa, ¿no? ¡Ay, ay, ay! Arreglarlo bonito con cosas sencillas. ¡Ay, olerlo de cerquita! ¡Ay, pero híjoles, cada vez se mandan más con los precios! Le cobran a uno el arbolito como si trajera sentado entre sus ramas al mismísimo niño Dios. No hay que ser. Está bien que a uno le haga mucha ilusión poner el arbolito, pero una cosa es que nos haga ilusión y otra muy diferente que podamos comprarlo tan caro. Total, ¿para lo que nos va a durar? No más un mes.

Bueno, también alguien inventó los árboles artificiales que se empacan en unas cajitas de cartón y se guardan hasta el año que viene. Pero a nosotros, la mera verdad, no nos gustan mucho. Preferimos los árboles de veras, con raíces, con tierra y bien vivos. Duran más y son más bonitos. Además, cada año son más grandes. No como los otros que cada vez los venden más chiquitos. ¿Cómo la ves? Consíguete un árbol vivo y vístelo de Navidad. Si hay alguno por tu casa, pues ese. Y si no, busca en los viveros un arbolito así, chiquitín. Para el otro año será más grande. Y para el otro, más grande. Y más grande. Así hasta que llegue el día en que además de cantarle tú en Navidad, le canten muchos pájaros el resto del año.

¿Cuántos adornos bonitos podemos hacer con nuestras manos ahora que va a ser Navidad? ¡Uy, es padrísimo! Siempre da mucha emoción arreglar el arbolito o poner un nacimiento, pero se disfruta más tiempo si se empieza desde hacer las cosas entre nosotros. El año pasado, en la casa, arreglamos el árbol con puras esferas de cascarón de huevo, pintadas con dibujos alegres, se veía todo dar. Y luego le enrollamos desde arriba hasta abajo una cadena larga, larga, larga, que hicimos con un hilo, una aguja y muchas palomitas de maíz. ¡Uy, cómo nos divertimos! Y también se pueden hacer cadenitas de serpentinas trenzadas, canastas de cartón para colgar llenas de sorpresas, o un nacimiento hecho con papel de baño y agua. Sí, aunque te suene raro, nosotros tenemos un amigo que hizo todas las figuritas que se le ocurrieron solo con esas dos cosas: papel de baño o pañuelos desechables y agua. Según dice Gonzalo, que así se llama este cuate, con este papel mojado se pueden hacer bien fácil todas las figuras del nacimiento. Primero se hace una bolita, así para la cabeza, y luego se hace el cuerpo todo bien mojado. Y después, para pegarlos, se envuelven en otro pedazo de papel que los une y se moja. Se hacen los brazos, los pies, todo, todo, todo. Y se van envolviendo junto con el cuerpo y mojando y ya. Luego se dejan secar una semana y ya secas las figuras, se les pueden pintar caras, ropa de colores, con pinturas de agua o con plumones. ¿Viste qué fácil? ¡Anímate! Nosotros vimos el nacimiento de Gonzalo y de veras que está precioso.

0: Híjoles, en todos lados dicen:
1: esta Navidad, dele a sus hijos el mejor regalo, el juguete fantástico que todos quieren. Verá la cara de felicidad de su familia. ¡Cómprelo y feliz Navidad!
0: Pero lo que no dicen es que sale carísimo, o que no dura nada. Y tampoco dicen que hoy en día el dinero no alcanza para andar comprando tantas cosas en Navidad. Y nos hacen sentir que una Navidad sin muchos regalos debajo del árbol, sin una corona de focos en la ventana, sin una carísima cena, no es Navidad. Bueno, es lo que nos hacen sentir para que compremos de todo. Pero la mera verdad es que lo más bueno de Navidad no es nada de eso. Lo más bonito de estas fiestas es el calorcito que se siente por dentro cuando cantamos con nuestros cuates en una posada, cuando nos damos un abrazo bien fuerte y cuando estamos con toda la gente que más queremos, así, con calma, sin prisa y queriéndonos mucho. ¿Has visto el costal lleno de cosas que traen los Santa Clauses en los anuncios? Bueno, pues si nos los quisieran cambiar por un ratito de amor, la emoción de una piñata o un abrazo bien fuerte, no lo aceptábamos ni locos. Y lo padre es que el cariño se puede dar de muchas otras maneras que salen gratis. Haciendo un lindo dibujo, un títere de papel, una muñeca con trapos viejos, unas galletas, una carta que diga cosas lindas. O un beso bien tronado. Amontona muchos regalos gratis debajo de tu árbol. Y feliz Navidad.

0: ¡Ay, qué rico que hay un ponchecito caliente en una noche de frío! ¡Uy! Un jarrito bien humeante. A ti también ya se te antojó, ¿verdad? Pues anímate. Júntate con tus cuates y háganse entre todos un riquísimo ponche de frutas. Es fácil. Bueno, depende, porque para hacer el ponche, así como se estila tradicionalmente, es más complicado y se necesitan muchos ingredientes. Pero la receta que damos hoy no es tan difícil y se necesitan pocas cosas. Y también queda delicioso. Mira, necesitas algo de fruta, unas cuantas guayabas, dos que tres cañas, algunos tejocotes, que en este año hay muchos, ¿eh? Y que hayas guardado en una piñata, o también otra fruta de la temporada. En una olla, con mucho cuidado, ¿eh? Pones a hervir agua, hay que ponerle azúcar, pero no demasiada, ¿eh? Ya que esté hirviendo el agua, le vas echando la fruta. Si quieres, partida en pedacitos, o si no, enterita, para sacarla del jarro así con la cuchara y comértela bien jugosa. Bueno, el chiste es que vayas echando primero lo más duro, como es la caña, y después de un rato algo más blandito, y así, y así, y así, hasta terminar al final con las guayabas. Luego le echas una rajita de canela, lo dejas hervir otro ratito y ¡ya! Ándale, Juana, no te dilates con la canasta de los cacahuates. Ándale, Juana, sal de puntitas con la charola de las canastitas. Una vez, estaban dos guajolotes en su corral. Uno estaba muy triste, mirando para abajo, como preocupado.
1: ¿Qué te pasa?
0: Le preguntó el otro.
1: Ay, hermano, estoy muy preocupado. Desde hace unos días tengo el presentimiento de que se acerca para nosotros algo terrible. ¿Pero por qué dices eso, hombre? Ay, porque oí a unas personas cantando muy contentas. Noche de paz, noche de amor.

Y ahora, ya nada más para despedirnos, para ti, para todos los tuyos, una muy feliz Navidad, unas contentas vacaciones y nos escuchamos al regreso, ¿eh? Adiós.

0: Y se acabó. Se acabó nuestro programa de hoy. Todos los que lo hicimos nos divertimos tanto que queremos hacer un montón de programas más, así que espéranos. Te seguiremos despertando de puntitas. De aquí entonces, échale ganas a tu día. Estrena esta mañana nuevecita y báilale que ya nos vamos. Estuvimos de puntitas con ustedes, Roberto Martínez y Leonor Sánchez Vega en los controles técnicos. La música la escogió Elia Fuente. Les platicó Emilio Bergenji. Guión y rimas de Nuria Gómez. Una producción de Marta Roma. ¿Y qué dijeron? ¿Esto ya se acabó?
1: No. Un último bailecito.

0: ¿Ahora sí ya se acabó? A la una, a las dos y a las tres.
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0: La noche del domingo 20 de agosto de 1961, don Juan, tras un largo silencio, empezó a hablar. Dijo que iba a aconsejarme con las mismas palabras usadas por su propio benefactor el día en que lo tomó como aprendiz. Al parecer, don Juan había memorizado las palabras, pues las repitió varias veces para asegurarse de que no se me fuera ninguna.
1: Mira, Carlos, un hombre va al saber como a la guerra, bien despierto, con miedo, con respeto y con absoluta confianza. Ir en cualquier otra forma al saber o a la guerra es un error, y quien lo cometa vivirá para lamentar sus pasos.
0: Don Juan, ¿pero por qué el hombre debe ir al saber bien despierto, con miedo, con respeto y con absoluta confianza?
1: Cuando un hombre ha cumplido con esos cuatro requisitos, no hay errores por los que deba rendir cuentas. Así, sus actos pierden la torpeza de las acciones de un tonto. Si tal hombre fracasa o sufre una derrota, solo habrá perdido una batalla, y eso no provocará deploraciones lastimosas. Voy a enseñarte lo que es un aliado exactamente en la misma forma en que me lo enseñó mi benefactor. Exactamente en la misma forma. Un aliado es un poder que un hombre puede traer a su vida para que lo ayude, lo aconseje y le dé la fuerza necesaria para ejecutar acciones, grandes o pequeñas, justas o injustas. Este aliado es necesario para engrandecer la vida de un hombre, guiar sus actos y fomentar su conocimiento. De hecho, un aliado es la ayuda indispensable para saber. Un aliado te hará ver y entender cosas sobre las que ningún ser humano podría jamás iluminarte.
0: ¿Un aliado es algo parecido a un espíritu guardián?
1: No es ni espíritu ni guardián. Es una ayuda.
0: ¿Y Mezcalito es el aliado de usted?
1: No, Mezcalito es otra clase de poder. Un poder único, un protector, un maestro.
0: ¿Y en qué se diferencia Mezcalito de un aliado?
1: A Mezcalito no se le puede domar y usar como se doma y se usa a un aliado. Los aliados se adquieren y la adquisición de un aliado requiere una enseñanza precisa. En el mundo hay muchos aliados, pero yo solo conozco bien dos de ellos.

Una semana después, don Juan me pidió acompañarlo a los cerros a buscar hierba del diablo o toloache. Fuimos en coche hasta los cerros cercanos. Saqué de la cajuela una pala y nos adentramos por una de las cañadas.

0: Caminamos bastante rato, vadeando el chaparral que crecía denso en la tierra suave y arenosa. ¿Por qué no le gustó la hierba del diablo, don Juan?
1: Tiene una desventaja seria.
0: ¿Es inferior a otros poderes aliados?
1: No me estás entendiendo. La hierba del diablo es tan poderosa como el mejor de los aliados, pero tiene algo que a mí en lo personal no me gusta.
0: ¿Y me puede decir qué?
1: Malogra a los hombres. Los hace probar el poder demasiado pronto, sin fortificar sus corazones. Y los hace dominantes y caprichosos. Los hace débiles en medio de gran poder.
0: ¿No hay alguna manera de evitarlo?
1: Hay una manera de superar todo esto, pero no de evitarlo. Quien se hace aliado de la hierba debe pagar ese precio.
0: Don Juan se detuvo junto a una planta pequeña, con hojas de color verde oscuro y flores grandes, blancuzcas, acampanadas. Inmediatamente empezó a cavar. Traté de ayudarle, pero me rechazó con una vigorosa sacudida de cabeza y siguió cavando un hoyo circular hacia el borde exterior. Dejando de cavar, se arrodilló cerca del tallo y limpió con los dedos la tierra suave en torno, descubriendo unos 10 centímetros de una raíz grande, bifurcada, cuyo grosor contrastaba marcadamente con el tallo, que parecía frágil por comparación. Era una planta macho. Caminamos por el campo de toloaches hasta encontrar una planta hembra, cuyo aspecto era el de un arbolito. Retornamos a casa. Don Juan lavó y limpió cuidadosamente ambas plantas, las dividió en partes y las guardó en una arpillera.

Durante los siguientes días, don Juan me entregó una parte de la hierba del diablo, haciendo que la tomara en mis manos. La maceró, la mezcló con agua hirviente de flores y frutas de la cañada en una palangana hasta obtener una sustancia lechosa. Unas horas después de esta última operación, don Juan vació el contenido de la palangana en un viejo jarro, tomó un sorbo y me lo pasó. Bebí todo el contenido del jarro. La sustancia era un poco amarga y olía a cucarachas. Casi inmediatamente empecé a sudar. Me dio mucho calor y la sangre se me agolpó en las orejas. Vi una mancha roja delante de mis ojos y los músculos de mi estómago empezaron a contraerse en dolorosos retortijones. Tras un rato, aunque ya no sentía dolor, empecé a enfriarme. El sudor literalmente me empapaba.

0: ¿Ves manchas negras frente a tus ojos o los ves todo rojo?
1: Todo rojo.
0: ¿Tienes miedo?
1: Por supuesto.
0: ¿Tienes miedo de ella?
1: Claro.
0: No, no le tienes miedo. ¿Sigues viendo rojo?

Todo lo que yo veía era una enorme mancha roja frente a mis ojos. Tras un rato me sentí mejor. Gradualmente desaparecieron los espasmos nerviosos, dejando solo un cansancio agradable y un intenso deseo de dormir. No podía tener los ojos abiertos aunque oía la voz de Don Juan. Me dormí. La sensación de estar sumergido en un rojo profundo duró toda la noche.

0: Desperté el sábado alrededor de las 3 de la tarde. Había dormido casi 2 días. Tenía una leve jaqueca y el estómago revuelto y dolores intermitentes muy agudos en los intestinos. Encontré a don Juan sentado frente a su casa. Me sonrió.
1: Todo salió muy bien la otra noche. Viste rojo y eso es todo lo que importa.
0: ¿Qué habría pasado si no hubiera visto rojo?
1: Habrías visto negro y eso es mala señal. Cuando un hombre ve negro, quiere decir que no está hecho para la hierba del diablo y vomita las entrañas todas verdes y negras.
0: ¿Y se muere?
1: No creo que nadie muera de esto, pero sí puede enfermar por largo tiempo.
0: ¿Y qué les pasa a quienes ven rojo?
1: No vomitan y la raíz les produce un efecto de placer, lo cual significa que son fuertes y de naturaleza violenta. Eso le gusta a la hierba. Así es como incita. Lo único malo es que los hombres terminan siendo esclavos suyos a cambio del poder que les da.
0: ¿Y ahora qué debo hacer, don Juan?
1: La otra noche tú tomaste la mitad de la raíz. Ahora debes plantar la otra mitad. Tiene que crecer y dar semilla antes de que puedas emprender verdaderamente la tarea de domar a la planta.
0: Domarla. Siento un vigor extraño. Es como si me hubieran crecido los músculos. Dijo usted que la raíz de la hierba del diablo se usa solo para el poder, pero veo que también se usa para otras cosas aparte del poder. ¿Estoy en lo cierto?
1: La hierba se usa solo para el poder. El hombre que quiere recobrar su vigor, la gente que busca soportar la fatiga y el hambre, el hombre que quiere matar a otro hombre, la mujer que quiere estar caliente. Todos desean poder. Y la hierba se los da.

0: Escribí durante un par de horas mientras don Juan dormía. Cuando despertó, nos sentamos a comer y durante la comida, don Juan me preguntó 3 veces cómo me sentía. ¿Y por qué le preocupa cómo me siento, don Juan? ¿Espera que tenga una mala reacción por haber tomado la yerbita?
1: No pareces enfermo. ¿Y ya hasta sales en su defensa?
0: ¿En defensa de quién?
1: De la hierba del diablo. Ya parece su amante.
0: Pues no me he dado cuenta de que la esté defendiendo.
1: ¡Claro que no! Así es la hierba del diablo. Se te cuela como una mujer. Ni siquiera te das cuenta. Todo lo que sabes es que te hace sentirte bien y con poder. Los músculos se hinchan de vigor, los puños dan comezón, las plantas de los pies arden por seguir a alguien. Yo mismo sentí todo eso. Y sin embargo, la hierba del diablo no me gustó.
0: ¿Por qué?
1: Porque no me gusta su poder. Ya no sirve de nada. En otros tiempos, como aquellos en que mi benefactor me contaba, había razón para buscar poder. Los hombres realizaban hazañas fenomenales, eran admirados por su fuerza y respetados por su saber. Pero ahora nosotros, los indios, ya no buscamos ese poder. Hoy en día los indios usan la hierba para darse friegas. Usan las hojas y las flores para otras cosas, hasta dicen que curan los granos. Yo mismo no busco ese poder y sin embargo una vez, cuando tenía tu edad, también sentía por dentro su hinchazón. Me sentía como tú te sentiste hoy, solo que 500 veces más fuerte. Maté a un hombre con un solo golpe de mi brazo. Podía aventar peñascos, peñascos enormes que ni 20 podrían mover. Una vez salté tan alto que tronché las copas de los árboles más altos. Pero todo eso fue en balde. Lo único que hacía era asustar a los indios. Nada más a los indios. Los demás, que no sabían nada de eso, no lo creían. Veían a un indio loco, o bien algo que se movía en las copas de los árboles. Era distinto cuando había gente en el mundo. Gente que sabía que un hombre podía convertirse en león de montaña, o en pájaro, o que un hombre podía volar así nomás. Por eso ya no uso la hierba del diablo. ¿Para qué? Para asustar a los indios.
0: Tal vez, don Juan, ese sea el destino de todos los hombres que quieren saber.
1: Tal vez.

0: Dos semanas después, don Juan me habló del otro aliado, el humito.
1: Hasta donde sé, el humito puede hacer cualquier cosa. Si quieres saber de lo que sea, el humo te dice. Es el aliado más maravilloso que un hombre pueda tener.
0: ¿Qué clase de humo es, don Juan?
1: El humo de los adivinos. Empezaré por decirte exactamente lo que me dijo mi benefactor cuando empezó a enseñarme acerca de él. Aunque en ese entonces, igual que tú ahora, yo no tenía modo de entender. La hierba del diablo es para los que quieren poder. El humito es para los que quieren observar y ver. Y en mi opinión, el humito no tiene rival. Una vez que un hombre entra en su campo, todos los otros poderes están a su disposición. Y por supuesto, requiere una vida entera. Años nada más para familiarizarse con sus dos partes vitales, la pipa y la mezcla de fumar. La pipa me la dio mi benefactor, y después de tantos años de acariciarla se ha vuelto mía, se ha hecho a mis manos. Pasarla a tus manos, por ejemplo, será una verdadera faena para mí y una gran hazaña para ti, si salimos con bien. La pipa y la mezcla deben tratarse con extremo cuidado, y el hombre que trata de aprender debe prepararse llevando una vida dura, tranquila. Los efectos son tan terribles que solo un hombre fuerte puede soportar la más pequeña fumada. Esta pipa me la dio mi benefactor. A su tiempo yo te la pasaré a ti, pero primero debes conocerla. Cada vez que vengas, te la daré. Empieza por tocarla. Si sigues mi consejo y no te apuras, a lo mejor el humito se hace también tu aliado preferido.
0: ¿Qué fuma usted, don Juan?
1: ¿Esto?
0: Parecen hojas de té deshebradas. ¿Qué clase de mezcla es?
1: Lleva muchas cosas. Conseguir todos los ingredientes es empresa muy difícil. Hay que viajar lejos. Los honguitos que se necesitan para preparar la mezcla crecen solo en ciertas épocas del año y solo en ciertos lugares.
0: ¿Qué pasaría si usted perdiera o rompiera la pipa?
1: Me moriría.
0: ¿Y puede usted mismo hacer una pipa como esta, don Juan? Suponga que no la tuviera. ¿Cómo podría darme una si quisiera?
1: Si no tuviera la pipa, no podría ni querría darla. Te daría cualquier otra cosa. Y ahora voy a guardar la pipa.
0: ¿Está usted enojado conmigo, don Juan?
1: No. Nunca me enojo con nadie. Ningún ser humano puede hacer nada lo bastante importante para enojarme. Uno se enoja con la gente cuando siente que sus actos son importantes. Yo no siento eso.
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adaptación de las obras de Carlos Castaneda, traducidas por Juan Tovar. 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

0: ¿Qué tal? Bienvenidas, bienvenidos, por supuesto, a un espacio más de Pregunta en Pregunta. Y bueno, en esta ocasión me da gusto decirles que tenemos con nosotros a uno de los egresados de la Universidad Autónoma Chapingo, además colaborador en Radio Chapingo hace algunos ayeres, pero que también dentro de la universidad es catedrático e investigador en la Universidad Autónoma Chapingo. Él se encuentra en el Centro Regional Universitario del Noroeste y el tema de hoy, pues tiene mucho que ver parte de su vida, sí académica, pero mucho más sobre estos hobbies y estas cuestiones personales que a veces uno pues deja como en segundo plano, pero que también nos llena. Este tema de hoy es de catedrático a compositor, el arte de investigar y crear para vivir. Es por eso que le doy la bienvenida a nuestro querido amigo, el doctor Adán Guillermo Ramírez García. ¿Cómo estás, Memo?
1: Hola, hola, buen día, Juanita. Muchas gracias por aquí abrirme el espacio. Saludos a todos los que nos escuchan y nos ven.
0: Y bueno, pues yo digo Memo porque la verdad es un gran amigo de hace muchos años. Él es doctor, ya doctor en ciencias, con una formación detrás y por supuesto con un gran conocimiento de temas, pues ya les voy a platicar sobre qué para que lo conozcan. Él es profesor investigador del Centro Regional Universitario del Noroeste de la Universidad Autónoma de Chapingo, ingeniero en agroecología por la Universidad Autónoma Chapingo, maestro en ciencias en estrategias para el desarrollo agrícola regional por el Colegio de Posgraduados, maestría en agroecología y desarrollo rural sostenible por la Universidad Internacional de Andalucía y doctor en geografía por la Universidad Nacional Autónoma de México. Además, nuestro querido amigo Memo es miembro del Sistema Nacional de Investigadoras e Investigadores Nivel 2 e integrante y fundador de la Alianza Internacional de Investigadores. Sus pasatiempos, pues, son la lectura, el cine, la música, los viajes y recientemente escribir canciones. Por tanto, bueno, pues en esta ocasión, más que esta parte académica y de investigación que en otros momentos hemos tenido con él, también vamos a retomar un poco de esta vida personal, que también hemos platicado en otros momentos, porque ha venido a la universidad a dar charlas precisamente de esta interrelación humana que se tiene y el poder, perdón, y el poder comprendernos como sociedad. En esta ocasión, bueno, pues vamos a platicar de esta faceta oculta que tiene nuestro amigo como compositor y el uso justamente de la inteligencia artificial, que mucho se habla actualmente, pero que algunos, bueno, consideran que es mala, otros consideran que es buena. En realidad, creo que como en todas partes, nada es bueno ni nada es malo. Simplemente es el uso que se le dé. Y es por eso que en esta ocasión, bueno, pues también vamos a retomarlo. Así que, pues a nuestro amigo Guillermo, pues damos la bienvenida nuevamente aquí en la cabina de Radio Chapingo, porque decíamos, además de tener este conocimiento académico, también ha sido colaborador. Y para que el público te conozca, bueno, pues me gustaría que puedas ampliar precisamente el cómo llegas a nuestra estación de Radio Chapingo y o también qué te motivó para acercarte a esta estación universitaria. Antes de que me respondas, también al público le comento que tenemos vías de comunicación. Pueden comunicarse con nosotros a través de algún mensaje de WhatsApp al 595-113-2591 o bien a través de los mensajes que también vamos a estar revisando en Facebook. Recuerda que nos encuentras como Radio Chapingo y XWatch Radio Chapingo. Así que, Memo, pues adelante, ¿cómo llegas a esta estación universitaria hace algunos ayeres?
1: Bueno, lo dejamos así. Gracias, Juanita. Como algunos ayeres o más o menos precisamos fechas, porque sí, ya son algunos ayeres. Yo egresé en el 96, como lo decías ahí, en agroecología. Y en mi etapa como estudiante hay como muy buenos recuerdos, muy bonitos recuerdos de la Universidad Autónoma Chapingo. Y en esos está también Radio Chapingo, porque para mí fue como iba creo que en quinto año que me acerqué ahí a radio y siempre encontré un espacio de paz, de tranquilidad. Y sobre todo, pues un espacio para conocer música, música que yo no había escuchado, y también de amigos, de muchos amigos, y bueno, entre ellos pues también estás tú, ahí fue donde también te empecé a conocer, y lo que me motivó a ir a Radio Chapingo, te digo, era como un poco un espacio de ya estoy en la escuela, los exámenes, los que hemos estudiado en Chapingo, pues sabemos de todo esto, de la carga académica, del estrés, pero decía yo, ¿cómo ir a un lugar de tranquilidad, de paz, despasártela bien ese ratito, 1 hora, 2 horas que estuvieras ahí? Y por eso fue lo que me motivó.
0: Obviamente que además tú tenías, digamos que algunas estaciones elegidas por preferencia. ¿Cuáles estaciones escuchabas en aquel momento y cómo cambias para poder, digamos, ser también radioescucha de Radio Chapingo?
1: Bueno, pues acuérdate que en ese tiempo, Radio Educación, Radio Mexiquense, Radio UNAM, que de hecho también, vale decir, hice mi tesis sobre Radio Chapingo. Yo me titulé con una propuesta para Radio Chapingo y también gané el premio de la juventud, o algo así se llamaba, el del Estado de México, con esa propuesta para Radio Chapingo. Pero bueno, de las estaciones que yo escuchaba, también era mucho donde hubiera rock. A mí me gusta mucho el rock. Entonces, bueno, me gustaba Universal Studio también, por ejemplo, ya más comercialón. Pero bueno, siempre en mi corazón Radio Chapingo.
0: Excelente. Y bueno, obviamente decíamos que tú colaboraste aquí en Radio Chapingo, básicamente ya como estudiante todavía, pero sí nos gustaría que comentaras al auditorio cómo fue esta participación, cómo fue tu colaboración precisamente aquí en Radio Chapingo.
1: Bueno, pues yo llegué a hacer mi servicio social. Ahí se podía hacer. Yo dije, bueno, pues en radio, ahí hice mi servicio social. Ya platiqué que me sentía muy a gusto. Y de ahí, pues empezamos a hacer algunas propuestas y también un gran reconocimiento para todos aquellos pilares, ¿no?, que iniciaban. Por ejemplo, yo admiraba mucho a Lobo Joe con sus programas. A mí se me hacían maravillosos lo que él hacía. Y entonces por ahí yo te diría que tal vez fue la cosquillita de decir, ah, yo quiero hacer algo, ¿no? Pero bueno, estamos hablando de maestros de hacer radio y yo participé con un programa que era el noticiero, dábamos las noticias de ahí de lo que estaba pasando, y luego también tuvimos otro programa, conducíamos este otro programa que era más sobre toda la cuestión del medio ambiente, ¿no? Educación ambiental. Y el otro que ya viene relacionado un poco con el tema de hoy era uno que se llamaba Tú le das, compadrito, que era invitar a gente que cantara o que tuviera algún talento artístico y ahí lo entrevistábamos. Y bueno, entonces ya desde entonces como que traía esa cuestión de la música, de los artistas, de escucharlos. Y entonces participabas pues con estos programas, pero también a veces a lo que fuera, ¿no? A lo que había que hacer, ahí estábamos siempre a la orden para colaborar. Pero bueno, básicamente eran esos tres diferentes programas, si lo podemos ver así, el de noticias, el de cuestión de educación ambiental y este de invitar a gente que tuviera algún talento.
0: Sí, que yo recuerdo el nombre, tú le das, compadrito, tú le pegas, porque le pegaba a la guitarra, le pegaba también a las cuerdas, a todo lo que tuviera que
1: Tambor.
0: ver con la música, ¿no?
1: Claro.
0: Bien, entonces, bueno, tu labor, además de conducir también en la locución, era la producción. Aparte de estas dos cuestiones, ¿qué más hiciste en Radio Chapingo?
1: Ay, pues te decía que de todo prácticamente, ¿no?
0: Bueno, así es en los medios.
1: Así es en los medios, claro que sí, así es en los medios, ¿no? Y bueno, ¿sabes también algo que hice? Y que debo decirlo también, es el aprender, pero aprender no nada más la parte de, a lo mejor dirían los fierros, que la cuestión técnica y que el micrófono, sino también aprender de gente muy valiosa, de la gente que inició radio, de la gente que colaboraba. Entonces siempre he tenido eso de estar así, pues de ti misma, de estar como que muy pendiente de, ah, mira, esto se hace así, esto de esta forma. Entonces también eso era algo que hice mucho en Radio Chapingo, aprender mucho de todos ustedes que estaban ahí. Y la verdad que para mí son, les digo, es un momento Chapingo muy especial en mi vida, pero Radio Chapingo pues también fue así. Tanto que vuelvo a repetirlo, mi tesis fue para Radio Chapingo, ¿no? Con el que me titulé.
0: Así es, y me gustaría que de ello también nos platicaras un poco más adelante, pero por lo pronto, ya que estamos hablando justamente de este tema que nos ocupa, el arte de investigar y crear para vivir de catedrático a compositor, vamos a escuchar justamente una de las primeras interpretaciones que vamos a escuchar el día de hoy para conocer precisamente este trabajo de la composición y cómo mezclas este trabajo junto con tu vida, con la vida del contexto, pero además, pues el uso de la inteligencia artificial. Así que el tema que vamos a escuchar a continuación se llama Cara de Perro. Platícanos en qué consiste, cómo surge o algunos elementos importantes para poder percibirla en el momento que vayamos a escucharla.
1: Bueno, mira, yo creo que aquí ahí va, antes de esto habría que decir algo que mencionabas, ¿no? Inteligencia artificial. Yo quiero decir que admiro, pero admiro profundamente y todo mi respeto para los músicos, los compositores, los cantautores. Me tocó convivir ahí en la universidad, con un compañero mío, Javier de Loya Coyotecac, que él participó muchas veces en el Álvaro Carrillo, compositor también. Tengo familia, músicos, una hermana que toca la batería, mi hermana Anaí, mi hermano Alejandro toca el teclado a un nivel bien, o sea, de hecho se juntan y tocan. Tengo un hermano de los famosísimos Stones, que del rock de allí texcocano, bajista, mi hermano Toño, y yo nunca pude tocar ningún instrumento, nada, nada, nada, nunca pude, ¿no? Y te digo, y mis hermanos pues se llegan a juntar y hacen un grupo completo, ¿no? Se han presentado y demás. Y así podría hablar de muchos. Saludo al Marqués, al de ahí de San Diego, del grupo Marqués, ¿no? Ya no existe, pero bueno, también los conocí, eran mis amigos. A muchos, muchos los comisarios de Huexotla, etcétera, etcétera, etcétera, de tantos músicos que hay en Texcoco, ¿no? Y vuelvo a decir mis respetos y mi admiración. Y yo desde entonces, desde la universidad, escribía. Siempre me gustó escribir, a veces en una servilletita, en un cuaderno. Y siempre escribí cosas, siempre, siempre estuve escribiendo. Sin embargo, hace un par de años, la inteligencia artificial me permitió ponerle música y voz a lo que yo escribía. Y bueno, entonces sí, sí quiero empezar con eso, ¿no? Es una herramienta que uso, pero yo soy, digo, a mi admiración a los cantautores y a los músicos. Bueno, ahora Cara de Perro. Fíjate que mis hijos, tengo tres niños, a Guillermo, Eduardo y Fernando, y yo les decía, oye, ¿por qué no los llevamos a jugar a una escuela de fútbol que hay aquí en Obregón, que se llama Las Chivitas, así se llama el equipo? Entonces yo les decía, hijos, ¿por qué no vamos con las Chivitas a jugar? Y un día me dice el mayor, oye, papá, pero mejor preferimos jugar con niños, no con Chivitas. Y yo digo, bueno, no, es que así se llama el equipo. Pero bueno, un día yo jugué, perdón, se inscribieron, estuvieron jugando fútbol y el día del padre me invitan a los papás a que juguemos con los hijos. Y yo voy y entonces empiezo a jugar, no sé por qué razón, con los primeros dos y al más pequeño lo dejo al último. Pero yo lo veía que él me veía así como que, oye, mi papá, ¿qué horas viene a jugar conmigo, no? Entonces, cuando ya llego, me acerco al profesor para decirle, ya me voy a integrar aquí a jugar con mi hijo, serán 11 contra 11. Y entonces mi hijo llega corriendo, corriendo rápido a donde estoy con el profesor y dice, profe, profe, él es mi papá, él es mi papá. El profe lo sabía, por supuesto, ¿no? Pero le dice, tiene cara de perro enojado. Lo que pasa que cuando estaba chiquito se cayó. Entonces a mí me queda la idea de que, ah, él piensa o tiene la idea de que yo tengo cara de perro enojado. Y de ahí sale esa canción. De ahí surge esa canción de la percepción que los hijos pueden tener hacia tus papás, un
0: O
1: niño
0: las
1: de
0: infancias en general, ¿sí?
1: las infancias en general, un niño de en ese tiempo tenía 5 años y él dice, mi papá tiene cara de perro, ¿no? Pero la canción entonces va de eso, de cómo a veces los niños o los hijos, las infancias, vemos una percepción de los papás. Y lo que dice la canción básicamente es lo contrario, ¿no? Dice, bueno, no te abrazo, no te digo que no te quiero, aunque sí lo hago muchísimo, pero a lo mejor en su percepción no es suficiente, ¿no? No me compra todo lo que quiero, no porque soy tacaño, aunque no eres tacaño, porque de una u otra forma los papás siempre estamos viendo como una cosa, como otra, ¿no? ¿Por qué me regaña? Pues, es que no me quieres, ¿no? Si te quiero, por eso te trato de darte una disposición
0: Conducir.
1: de conducir. Entonces, cara de perro surge de ahí, de esa frase de mi hijo, tal cual. Y entonces decir, ah, él tiene esa percepción. Y yo lo que digo es que, sí, tengo cara de perro enojado, pero mi corazón está feliz y contento.
0: Muy bien, precisamente de los animalitos más felices y contentos del mundo. Bien, Memo, pues vamos entonces a escuchar esta interpretación Cara de Perro con la autoría de Guillermo Ramírez y obviamente pues para que ustedes empiecen a conocer el uso que realiza justamente nuestro amigo Adán Guillermo Ramírez García de la inteligencia artificial y donde vemos que cuando se quiere se puede utilizar pues de una manera adecuada y sobre todo, como dices bien Memo, reconociendo obviamente la creatividad de quienes sí realizan también la música y lo hacen muy bien. Pero finalmente la inteligencia artificial te ayuda en este momento a darle pues cuerpo a estas letras que tú has escrito. Con ustedes, nuestro amigo Memo Ramírez, aquí en Radio Chapingo, y escucharemos Cara de Perro.

0: Bien, pues
1: Bien, pues,
0: continuamos
1: Jessy.
0: aquí en Radio Chapingo, por
1: Chapingo.
0: supuesto, para poder entender todo este trabajo que se ha hecho a través de nuestro querido amigo Guillermo Ramírez García, profesor investigador del Centro Regional Universitario del Noroeste de la Universidad Autónoma Chapingo, quien además de la parte científica, por supuesto que también pues ha incursionado en esta parte musical. Como ya escuchamos, esta interpretación Cara de Perro forma parte de sus vivencias, de su vida, de su relación familiar y todo lo que le envuelve. Y bueno, todo esto a través de la inteligencia artificial que le complementa la letra de la canción que él escribe. Pero sabemos que como científico, por supuesto, Memo, pues también en estos lares se usa la inteligencia artificial. Así que platícanos acerca de este uso, cómo se complementa justamente, además de la música, y cómo lo has usado tú y desde ese momento, pues cómo ha sido precisamente la vida.
1: Bueno, mira, fíjate que en la cuestión académica y en general en cuestiones de lo que es la inteligencia artificial que se usa prácticamente hoy en cualquier cosa, yo lo ejemplifico de la siguiente forma. A ver si puedo explicarlo. Vamos a poner que tenemos un niño de 2 años, un niño pequeño, muy pequeño. Tenemos un adolescente. Y tenemos a lo mejor a un chef y tenemos a lo mejor a alguien que se dedica a cuestiones de trabajar en una carnicería. Y tenemos un cuchillo muy filoso. Entonces, se lo damos a cada uno de estos individuos que acabo de mencionar. Entonces, con el niño no sabe de qué se trata, puede pasar alguna tragedia. El adolescente lo mismo, prácticamente, pues ya sabrá que a lo mejor tendrá alguna experiencia con esto y demás, pero todavía no sabemos qué más pueda pasar con él. Mientras que tal vez el señor que está en una carnicería para él es una herramienta y sabe perfectamente, ¿no?, qué puede hacer con este instrumento. Mientras que el chef, dentro de sus estudios, dice, bueno, es que hay 10, 15 tipos de cuchillos y este sirve para pan, y este para mantequilla, y este para pescado, y este para acá. Creo que la inteligencia artificial ahorita, sobre todo pues en la academia, en la escuela, todavía estamos como los niños de 2 años. O sea, todavía nos podemos hacer daño, no sabemos cómo bien, o sea, sí vemos y a lo mejor vimos a mi papá o mi mamá que lo utilizó, o tal vez como adolescentes, pero todavía no sabemos muy bien lo que eso pueda significar. Entonces, creo que todavía nos hace falta un buen camino para llegar a ser como un chef, para decir, ah, bueno, mira, pues la inteligencia artificial tiene estas limitantes, todavía tiene estos errores, todavía requiere de otras cosas, ¿no? En la parte creativa, en mi caso, yo lo que te diría es que, pues, a mí me no quiero ni pretendo, y otra vez te agradezco el espacio, pero no voy a decir, ah, esto lo hice yo y yo, todo, ¿no? O sea, la letra sí la escribo yo la redacto, todo. Ya existen estas aplicaciones, me permiten pues lo que acabamos de escuchar, algo así, pero son para mí, son como una satisfacción personal propia. A cada uno de mis hijos ya le hice una canción, a mucha gente también les he escrito canciones, no sé, tengo pendientes por hacer otras, pero a mí me da la satisfacción de yo poderla escuchar, porque yo decía hace ratito, pues a mí la música siempre ha sido un espacio de tranquilidad y demás, ¿no? Entonces, así siento un poco la inteligencia artificial.
0: Pues bien, Memo, déjame decirte antes de continuar en este conocimiento de ti como compositor, que también tenemos por acá mensajes para ti. Dice, saludos a mi gran amigo Memo. Gracias a ti tuve oportunidad de colaborar en Radio Chapingo. Te envío un fuerte abrazo. De Diana Sánchez, también egresada de Agroecología.
1: Un saludo y muchas gracias.
0: Y bueno, pues dentro de este trabajo que tú desarrollas, pues sí quisiéramos conocer desde cuándo compones canciones y cómo es este proceso para componer usando la inteligencia artificial.
1: Fíjate que, bueno, decía yo, escribo desde siempre, ¿no? Siempre escribí en una servilletita, en un cuaderno. Hay cosas que, por ejemplo, una vez iba en un avión y había un arco iris, en la ventana yo veía un arco iris. Y en ese momento te llega la musa de la inspiración y escribí una frase que dice, Tu sonrisa es capaz de iluminar cualquier oscuridad porque es del color del arco iris. Y yo le escribí una servilletita ahí en el avión y ahí se quedó guardada. Y también le escribí, por ejemplo, cuando estaba en Chapingo, yo le llamaba como, hoy le llamo mantras, no sé si las escuché en algún lugar o alguien diga, no, si eso, no sé, pasaba en la radio, en la tele. Pero, por ejemplo, a mí me gustaba, todavía hoy la uso, una frase que era, en cada estrella del cielo hay un motivo para ser feliz. Y el hecho de que a veces haya nubes y no te dejen verlas no significa que no estén ahí. Entonces, muchas de esas cosas, cuando cumplí 50 años, ya voy a empezar con números, hice este librito para mí y donde rescato
0: ¿Qué se llama cómo?
1: el soundtrack de mi vida, 50 años, 50 rolas. Y bueno, y agarré el logo de los Ramones, de la banda de rock de los Ramones, que antes de empezar escuchamos en el intro la canción de los Ramones, y yo le puse Ramírez, yo soy Ramírez, y en vez de los nombres de los integrantes de los Ramones, puse el de mis hijos. Pero bueno, entonces aquí recopilé muchas de estas frases, de esto que yo escribía, fue cuando cumplí 50 años. Entonces, quiero decir que siempre escribí y escribía canciones también. Sin embargo, algunas veces, la verdad debo decirlo, me daba pena. Por ejemplo, con mis hermanos me daba pena decir, oye, pónganle música a mi canción. Sí, debo decirlo, me daba pena, nunca les dije. Hubo con algunos compañeros, amigos de, oye, ¿le puedes poner música a mi canción, a mi letra? Y bueno, tampoco pasó nada. Hace 3 años descubrí una aplicación, se llama Suno, y ahí, bueno, ya, para mí ya se abrió todas las alegrías que tengo al escribir esas letras. Entonces, cosas que yo ya tenía de hace muchos años fueron las primeras que empecé a hacer. De, ah, bueno, ahora le voy a hacer canción, ¿no? La primera ya formal, la primera ya que yo dije, bueno, esta sí va, o sea, nueva, de todo lo que yo ya había escrito, fue la de Cara de Perro. Ahí fue donde dije, ah, bueno, esa vamos a hacerla, ¿no? Pero entonces, quiero decir que parte de escribir de toda la vida, y qué parte de que pues esa aplicación yo la descubrí hace 3 años. Hay muchas más ya ahora, ¿no? Muchas, muchas, muchas. Yo sigo haciéndolo ahí. Ahora, ¿cómo es la parte de composición? Es que así me puede llegar la letra y boom, me arranco a armarla y la escribo y entonces ya me la voy imaginando en cómo la quiero, en qué ritmo, qué quiero que vaya, qué tipo de música, qué ritmo. Y entonces pues ya la plataforma esta te permite hacer eso y bueno, pues ya nada más es un enter, la verdad, y ya te sale las opciones de dos canciones para que tú escojas como cuál más te gusta, ¿no?
0: Así es, y sobre todo, como dices, bueno, te llega la inspiración, aunque sea una frase, puede ser la pauta para una nueva canción. Pues ya que estamos hablando de canciones, vámonos a la siguiente interpretación. Vamos a escuchar esto que se llama Mis fantasmas del mañana, en la letra de Guillermo Ramírez, este investigador que también está allá en el Centro Regional Universitario del Noroeste. Y para conocer, pues, un poquito de esta referencia, si nos platicas antes de irnos, más o menos breve, para poder escucharla enseguida.
1: Fíjate que esta canción, es una reflexión mía de cuando muchas veces nos preocupamos. Mis hijos, el más grande tiene 17 años, el otro tiene 13 y el otro 11. Y es como, oye, ¿seré un buen padre? ¿Habré sido un buen padre? ¿Un buen esposo? ¿Un buen hermano? Y yo digo, a lo mejor son fantasmas del mañana. O sea, me estoy preocupando en que mañana seré un buen padre. Pues no lo sé. Pero a lo mejor en el no lo sé, ni siquiera voy a estar cuando mis hijos dirán, fue buen padre o no fue buen padre, ¿no? Entonces es como una reflexión de que alguien se está preguntando a sí mismo de, oye, de cosas que a lo mejor dedícate al futuro. ¿Cómo vas a ser un buen padre hoy? Hoy puedes ser un buen padre, hoy puedes ser un buen esposo, hoy puedes ser un buen hermano, un buen vecino. Hoy hazlo. Ya mañana, pues quién sabe, ¿no? No sabemos. Pero si hoy estás haciéndolo bien, yo creo que mañana entonces no tendrás de qué preocuparte. Y de eso habla Mis fantasmas del pasado.
0: Muy bien, pues entonces vamos a escuchar con Guillermo Ramírez esto que se llama Mis fantasmas del mañana en la música de la inteligencia artificial.

0: Continuamos aquí de pregunta en pregunta y particularmente en esta entrevista que estamos llevando hasta ustedes con el tema de catedrático a compositor, el arte de investigar y crear para vivir, con el doctor Adán Guillermo Ramírez García, profesor investigador del Centro Regional Universitario del Noroeste de la Universidad Autónoma Chapingo y bueno, pues colaborador hace algunos ayeres, decíamos, de Radio Chapingo, también cuando él fue estudiante. Memo, pues particularmente hemos de decir que hay muchas de las actividades que consideramos ocio, hábitos o recreación que forman parte de nuestra vida. Para ti, me imagino que la lectura, el escribir, incluso mencionabas el viajar, pues son estas herramientas creativas que has tenido de manera personal. Todo esto, ¿cómo nos ayuda precisamente para tener un estilo de vida saludable, no solo para nosotros como personas adultas, sino me imagino que para todo el mundo, ¿no?
1: Sí, fíjate que la cuestión es que hay que entender que, bueno, no todo es trabajo, no todo es trabajar. Yo también hubo un tiempo en que pensaba que todo era trabajar, trabajar, trabajar. Y bueno, luego la salud pues te dice, hey, entonces el comer bien, el acercarse a Dios, las finanzas personales, las cuestiones de tener un hobby, un entretenimiento, algo que te llena el espíritu, son parte también fundamental de que a veces... Cuando eres más joven no lo entiendes, ¿no? Ya llega la edad donde dices, bueno, ya no puedo andar como antes pensé que se debería de andar. Entonces, más bien es eso, el alimentarse, el hacer el ejercicio, decía yo, también la parte, pues, esta de espiritual. Y bueno, en mi caso, las finanzas personales también, decía yo, pero la parte de tener algo que te distrae totalmente de lo que normalmente estás haciendo del trabajo, la familia, y eso me pasa a mí ahora que te escribo las letras, hago o rescato otras, y de repente, bueno, ya sé qué quiero decir, ya sé cómo lo voy a decir, y ahora me falta el cómo quiero que se escuche, y eso me lleva a otro proceso no creativo, porque lo hace la inteligencia artificial, pero ya cuando la escucho, bueno, ya soy feliz, muy, muy feliz, muy, ¿no? Más feliz el decir, ah, eso yo lo escribí, y claro, con ayuda, pero bueno, a mí me encanta.
0: Así es, y sobre todo porque implica que cada persona tiene su propia historia de vida. Para algunos funcionan una cosa, para otros otra. Para ti, ya mencionabas que es la lectura, el gusto por escribir, el viajar, el poder estar en familia o en comunidad, y eso ayuda en la composición. Por tanto, bueno, pues más adelante te voy a pedir también algunos consejos que les puedas dar a independientemente de estas diferencias, también como para poder escribir, ¿no? Pero por lo pronto, y un poco regresándonos a este tema de la inteligencia artificial, ¿cuáles consideras que son los límites para el uso de esta inteligencia artificial en la creación artística?
1: Primero, reconocer que la estás usando y en dónde la estás usando o para qué la estás usando, ¿no? En mi caso, por ejemplo, yo te digo, ya me hace muy feliz escuchar lo que escribí, pero tengo por ahí, por ejemplo, Cara de Perro, sí estaría, si hay algún músico que me esté escuchando, de que me la pongan en vivo, podríamos decir, ¿no? Esa es una de las canciones que yo quiero, así como tenerla bien hecha. Bien, ¿no? Pues, no, bueno, no sé si se diga bien, pero eso sería. Pero entonces el límite yo creo que es primero reconocer cuando alguien tiene una creación, si escribiste un cuento, pues decir, bueno, pues lo usé para esto, ¿no? Porque entonces si no, pues uno es el que se está engañando a sí mismo, uno estaría diciendo, pues yo hice eso, ¿no? Y la verdad es que pues no es de esa forma, ¿no?
0: Así es. Y bueno, por supuesto que también estos, digamos, como tipo consejos o apoyos para las personas interesadas para que usen la tecnología a su favor, ¿cómo sería, digamos, esta recomendación que tú harías?
1: Entonces, decíamos, si yo reconozco para qué estoy usando algo, ¿por qué? Porque a lo mejor es una limitación mía en términos de decir, pues yo no sé tocar ningún instrumento, pero a mí me ayuda, ¿no? En la cuestión de la escuela, de la academia, yo decía que todavía estamos en una situación donde no sabemos lo que puede pa pasar con esta nueva herramienta. Entonces yo creo que debe ser una herramienta de apoyo nada más todavía, no de creación para hacer algo. una investigación y demás, ¿no? Sino más bien como de apoyo. Y finalmente es una fuente que, como otras veces, tenemos que confirmarla, pues con otra, de otra forma, ¿no? Ya este autor dice tal cosa, la inteligencia artificial dice tal cosa, pues voy a rectificar que realmente sí es eso que dice, porque todavía hay muchos errores, hay, ¿eh? Muchos, muchos errores. Entonces, no creernos que es la panacea, no creer que todo lo que ahí dice está bien, y leer mucho también, todavía hay que seguir leyendo y escribiendo mucho.
0: Claro, y sobre todo, como bien mencionas, ¿no? El tener consciente que la inteligencia artificial nos, digamos, nos facilita la vida, pero no lo es todo. Quizá a lo mejor nos ayuda para poder saber cómo se escucharía la canción con este estilo, con esta voz, con esta instrumentación, pero es muy diferente el tener los músicos en vivo y eso pues ayudaría bastante para poder sentir aún más la música. Y ahora el consejo, sugerencias para poder escribir canciones.
1: Ah, eso, que escriben cualquier notita, cualquier cosa le escriban. Fíjate, acabo de, una de las últimas canciones que hice, escuché, a mí me gusta mucho Joaquín Sabina. Sin embargo,

0: palabras, cuando viajas, cuando conversas, entonces de ahí van saliendo cosas, ¿no? Y en mi caso, pues siempre he tratado como de escribir cosas que me pasan o que yo pienso o que yo siento, ¿no?
1: Así es, y justo para que nos platiques de la canción Mi Promesa, ¿cómo surge para poder escucharla en este momento?
0: Híjole, Mi Promesa es una canción que yo estaba en un lugar donde había varias personas y de hecho había una persona, debo decirlo malamente, que me estaba platicando a mí. O sea, yo estaba según platicando con ella, con esta persona, pero me llega la así de, y en ese momento en el teléfono empiezo a escribirla. Y bueno, ¿de qué narra? Narra, yo llevo 27 años viviendo aquí en Sonora. Y aquí en Sonora, la verdad es que aquí está mi familia, aquí estoy, pues todo lo he hecho acá en Sonora, ya profesionalmente, mi familia decía. Y es como un reconocimiento a toda la cultura de Sonora. Es ese reconocimiento. Hay cuestiones muy, ¿cómo decirlo? Yo al menos así lo percibo aquí en Sonora. Aquí en Sonora alguien te puede empezar a platicar algo, una charra, dicen, pero es un chiste, pero te dan nombres y referencias que en tu momento tú no sabes si es de a de veras o si pasó o no pasó, porque te dan nombres, fechas, todo te lo está contando de personas que tú conoces, situaciones que tal vez tú estuviste ahí. Pero es algo que está, tiene algo de ficción. Entonces, esta canción, Mi Promesa, narra mucho cómo da nombres, da fechas, da referencias de alguien que llega de una ciudad y que viene a Sonora y aquí, pues, los vaqueros de la sierra, gente que trabaja en el ganado, la ganadería, gente que se siente muy orgullosa de sus raíces, de ser sonorense, y bueno, y le dice, amo a tu hija, ¿no? Amo a tu hija, y de eso va la historia.
1: Muy bien, Memo, pues entonces, porque eres sonorense por adopción, vamos a escuchar a continuación esto que se llama Mi Promesa, letra de Guillermo Ramírez y, por supuesto, decíamos, con música de inteligencia artificial. Continuamos en un momento, en esta parte final de la entrevista, ya para concluir. Memo, muchas gracias. Vamos a escucharte entonces con Mi Promesa.

0: ¿Qué tal esta música con Adán Guillermo Ramírez García? De catedrático a compositor, el arte de investigar y crear para vivir. Con nuestro amigo Memo, profesor investigador del Centro Regional Universitario del Noroeste de la Universidad Autónoma Chapingo. Pues estamos ya en esta parte final de la entrevista. Memo, muchísimas gracias por estar con nosotros, por brindarnos este espacio desde Sonora, porque estamos conectados en este momento con él allá en Sonora, para poder conocer acerca de estas creaciones musicales, este sentir que tú tienes y por supuesto, pues la inspiración que tiene que ver con tu familia, tus amores, tus gustos, tus deseos, tu relación precisamente en comunidad. Memo, ¿algo más que desees agregar?
1: Pues nada, agradecerles mucho y hacerles esa invitación de que la inteligencia artificial nos viene a facilitar cosas, y que bueno, pues hay que utilizarla con responsabilidad. Y bueno, agradecer otra vez a Radio Chapingo por este espacio y porque bueno, me permite presentar estas canciones.
0: Pues para nosotros es un gusto tenerte aquí, sobre todo porque le decíamos al auditorio que tú eres uno de los colaboradores que tuvimos aquí en Radio Chapingo hace ya algunos años atrás, cuando tú eras estudiante. Ahora eres doctor en ciencias, eres profesor investigador allá en el Centro Regional Universitario del Noroeste, ubicado en Ciudad Obregón, Sonora, y precisamente con este compromiso importante por la ciencia, la tecnología, sin dejar de lado, obviamente, como decíamos, pues digamos, estos gustos que uno tiene de manera personal. Y que en tu caso, pues fue a varias actividades, pero entre ellas y el día de hoy que platicamos, esta que tiene que ver con la composición musical. Así que, pues de verdad, muchas gracias por facilitarnos toda esta información tan bonita, por compartirnos estas creaciones que tú tienes, que en particular, bueno, para quienes nos estuvieron escuchando desde el inicio, presentamos interpretaciones como Cara de Perro, también Mis Fantasmas del Mañana, Mi promesa, que escuchamos hace un momento, todas de autoría precisamente de Memo Ramírez, con la participación musical de inteligencia artificial. Y bueno, vamos a concluir esta entrevista con una interpretación final que se llama Puede ser. Si nos puedes entonces dar esta referencia para despedirnos del auditorio de Radio Chapingo.
1: Pues otra vez agradecerles. Y esta letra nace de alguien que tiene un amor imposible, vamos a decirlo así, y dice, si un día, y a partir de toda la canción es, si un día decides, si un día quieres estar conmigo, si un día, si un día, y es si un día, ¿no? Y al final termina diciendo que si un día decides caminar junto a mí, tomados de la mano. Entonces es una declaración de amor.
0: Excelente, pues entonces Memo, pues con este gran amor que le tienes a la música, el gran amor a tu familia, a todo lo que haces, por supuesto, también deseamos que sea una vida mucho más placentera todavía por lo que te falta y que nos sigas brindando justo pues este deleite en la música, la composición y bueno, pues Radio Chapingo estará aquí también para poder conocerlo. Por lo pronto decirte que estas interpretaciones y algunas más que no pudimos presentar en este espacio, vamos a tenerlas en la fonoteca de Radio Chapingo para también irlas proporcionando a nuestro auditorio. Por lo pronto, muchísimas gracias, Memo, por estar con nosotros aquí, de pregunta en pregunta. Y bueno, pues a las personas que nos estuvieron también siguiendo en Facebook y por la 11:30, muchísimas gracias. Acá en Control Técnico y Streaming, agradezco por supuesto a Fernando Ruiz, una servidora, Juanita Meraz. Recuerden que pues estamos en la 11:30 de amplitud modulada. Nos pueden escuchar en radio.chapingo.mx y seguir por supuesto estas entrevistas a través de las páginas de Facebook de Radio Chapingo, XEWatch Radio Chapingo y por supuesto también en nuestra página de YouTube donde nos encuentran como Radio Chapingo. Muchísimas gracias. Nos escuchamos en breve porque pues obviamente que tenemos más entrevistas para ustedes. 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

¿Qué tal? Bienvenidas, bienvenidos a este espacio en Radio Chapingo. Pues para comentarles que tenemos una información interesante. Ustedes seguramente recordarán que en la primaria pues nos daban nuestras clases precisamente de la época prehispánica, donde habían dinosaurios, donde habían mamuts, donde habían pues una infinidad de especies que actualmente están extintas. Sin embargo, bueno, pues también a través de los años y a través de las investigaciones, sobre todo de arqueología, se han encontrado vestigios importantes sobre, pues, algunas de las especies animales y vegetales que, pues, estuvieron presentes hace ya miles de años en nuestro planeta. Y a veces hemos escuchado también en otras zonas, en otros continentes, pero afortunadamente y para nuestra fortuna en esta zona de Texcoco, bueno, pues se han dado también algunos avistamientos interesantes en estos descubrimientos prehistóricos en excavaciones en una zona muy cercana. Y me refiero a Tocuila, una comunidad que ha sido emblemática ya más recientemente para poder conocer pues uno de los vestigios

0: Importantes de mamut, sobre todo. Y dentro de estos descubrimientos, entre otras personas, por supuesto, ha estado presente pues un investigador de nuestra casa de estudios. Y me refiero al arqueólogo Luis Moret Alatorre, a quien le damos la bienvenida el día de hoy. ¿Cómo estás, Luis?
1: Muy bien, te agradezco mucho la invitación y encantado de estar aquí con ustedes.
0: Y bueno, pues a nosotros nos da todavía más gusto el saber que tú, como siempre, pues andas, digamos, inmerso en todas estas actividades de difusión y divulgación acerca de, pues, los conocimientos que se tienen precisamente en relación a esta parte prehistórica y también prehispánica, porque de ambas partes has tenido también o tienes conocimiento y has sido portador precisamente para difundirlas. En esta ocasión, bueno, pues déjenme decirle al auditorio sobre todo que vamos a platicar acerca de una conferencia que vas a dar de manera compartida con el tema Tocuila como un sitio prehistórico. Y fundamentalmente en este aspecto, la conferencia titulada Tocuila, avances en las investigaciones de un sitio prehistórico en el municipio de Texcoco. Y en este caso, pues es una actividad que se va a llevar a cabo, tengo entendido, el 28 de junio a las 12 del día, ¿verdad?
1: Sí, así es, en efecto, es ya muy, muy cerca.
0: Y bueno, el sitio, pues sabemos que también ha sido muy acogido precisamente para actividades culturales y en este caso es la sala de usos múltiples del centro de visitantes en el Parque Ecológico del Lago de Texcoco. Así que, pues Luis, platícanos, aparte de ti, ¿quién está involucrado precisamente en esta charla sobre los avances en las investigaciones de un sitio prehistórico allá en Tocuila, en el municipio de Texcoco?
1: Sí, cómo no. De hecho, el proyecto de investigación en Tocuila es un proyecto que desde su origen hemos trabajado de manera codirigida con el doctor Joaquín Arroyo Cabrales. Él es jefe del Laboratorio de Arqueología del INAH. Y te estoy hablando de que empezamos hace 30 años. De hecho, el próximo 30 de julio se cumplen los 30 años del hallazgo de los restos de Tocuila. El descubrimiento científico vino inmediatamente después, pero fue el 30 de julio que apareció este material. Sí, es un proyecto de investigación que ambas instituciones, tanto INAH como Chapingo, hemos venido promoviendo desde entonces. Y en esta historia de investigación ha participado muchísima gente, pero siempre bajo la coordinación de ambos, de Joaquín y mía.
0: Muy bien, pues me gustaría que nos des algunos pormenores de la conferencia, pero ya que estamos en esta, digamos, conmemoración de 3 décadas del hallazgo de estos vestigios, a mí me gustaría que nos ayudaras un poco a recordar en los momentos en los que llegan estos hallazgos, donde decíamos, pues nunca nos habíamos imaginado que íbamos a tener aquí algunos vestigios de mamuts, por ejemplo, ¿no? Entonces, ¿qué sucede en ese momento en el que estaban realizando alguna excavación para una construcción o estaban realizando excavaciones arqueológicas? ¿Cómo los encuentran y qué es lo que se piensa en ese momento?
1: Fíjate que esta pregunta es muy interesante porque suele pensarse que los descubrimientos arqueológicos siempre son efecto de un proyecto que va muy minuciosamente a un punto a encontrar lo que está buscando. No, no, en el caso de la prehistoria y específicamente de la paleontología, las cosas no ocurren de esa manera. De hecho, de los, no sé, 300, 600 restos paleontológicos que haya registrados en la Cuenca de México, podría decir yo que ni el 1% ha sido encontrado buscándolo.
0: Exprofeso,
1: Sí,
0: sí.
1: han aparecido de manera fortuita por trabajos de obra pública, excavación de zanjas para drenaje. Y así fue como apareció en Tocuila. En Tocuila, ese 30 de julio del 96, en la noche de ese día, me marcó por teléfono a mi domicilio el ingeniero Celso Ramírez. Él es propietario del predio donde aparecieron los restos de mamuts ahí en Tocuila. Él estaba, unos albañiles que trabajaban para él, estaban excavando un espacio para habilitar una cisterna para agua, cuando comenzaron a aparecer algunos huesos, algunas vértebras de bisón, unas vértebras de mamut, y de repente por ahí aparecieron unos pedazos.
0: Pero ellos no sabían qué era.
1: Sabían que eran huesos, porque en Tocuila ya han aparecido antes restos.
0: Okay.
1: De hecho, en el 86 incluso hubo una pequeña acción de rescate de empleados del Instituto del INAH, que simplemente fueron del lugar donde trabajamos nosotros, a donde ellos trabajaron, hay 70 metros. Ellos registraron la presencia de restos de mamut, entregaron su informe técnico y ahí quedó el asunto. No pasó nada. Pero hay algo que es interesante. Celso Ramírez me habló ese día en la noche. Me dijo que una gente conocida de ambos le había proporcionado mi teléfono, que estaban encontrando algunos huesos que él presumía que se trataba de restos de mamut porque ya antes había ocurrido en Tocuila. Y es algo que ocurre con mucha frecuencia.
0: Ok.
1: Ahora detallo eso. Sí. Pero el caso es de que le dije, bueno, déjame consultarlo el día de mañana. Voy, veo qué es lo que ha aparecido para poderlo reportar a la subdirección de laboratorios del instituto, en donde ellos tendrán que enviar personal para que hagan el rescate y ya te digan qué es lo que procede. Pero nos vemos mañana. Y me dijo, no, los huesos los traigo aquí en mi carro, estoy afuera de tu casa.
0: Caray, fue...
1: Esta es mi versión, sí. Celso tiene una versión un poco distinta, pero el caso es, más o menos ocurrió de esa manera.
0: Sí.
1: El caso es de que efectivamente, entre los huesos que traía en la cajuela, había por ahí varias vértebras y de mamut, pero también había fragmentos de molares de mamut. Entonces yo me comuniqué al instituto, una maestra conocida, la doctora Susana Shelwansi, que era la directora de laboratorios, me dijo, no podemos mandar a nadie porque todo el mundo está muy ocupado, pero nos haría la universidad el favor a través tuyo de ver qué es lo que está ocurriendo. Le dije, bueno, sí, cómo no, lo hacemos. Chapingo tiene una relación muy estrecha con todas las comunidades de su entorno. Y eso con la advertencia de que no tenía yo mucho tiempo, solo tendría unos días para poderles ayudar.
0: Y equipo, ¿no?
1: Sí. Claro, porque además no iría yo solo, tendría uh-huh. que llevar un par de gentes. Y el caso, para no extenderme mucho, es que fuimos, verificamos, y esos 8 días de los que yo disponía se han convertido ya en varios años de trabajo ahí en Tocuila, porque Tocuila ha tenido una particularidad. Es un sitio que sigue abierto, tiene un museo comunitario que se pudo habilitar con el apoyo de la comunidad, etcétera, y de los investigadores y del ayuntamiento, etcétera. Pero el ser un sitio abierto y con una gran cantidad de reportes, debo decir que la unidad de excavación conocida y que es el museo, es una de entre 20 y tantas que hay en Tocuila. En Tocuila, en esa pequeña comunidad, hemos registrado nosotros no menos de 24 puntos con restos de megafauna. Es un lugar muy rico en eso. Y sabemos que hay por lo menos un par de docenas más dentro de la propia comunidad que no hemos podido verificar, pero que tenemos información de que allí están. De lo que estoy hablando es de que en un espacio de 60 hectáreas hay una densidad extraordinaria de restos, de la misma manera que ocurrió en Santa Lucía cuando estaban trabajando el proyecto de la IFA. Esto genera una pregunta. ¿Por qué tenemos tantos restos de fauna? Esa es una pregunta que nos comenzamos a hacer recién hace unos 3 o 4 años. Y
0: Porque ha aumentado la población de huesos.
1: Sí, pero fíjate que en un trabajo que hemos estado haciendo en los últimos 2 años con el doctor Arroyo, con el doctor Carlos Córdoba, con otros investigadores de distintas instituciones, por cierto, a una observación que hacía yo, más bien a una pregunta que generaba yo, ¿por qué tenemos entre la cuenca salobre del lago de Texcoco y Xaltocan más del 90% de los hallazgos de fauna pleistocénica, a diferencia de las cuencas menos alcalinas de Chalco y Xochimilco? Y la respuesta es tan obvia que hasta de repente da pena decir que solo hasta recientemente se nos comenzó a prender el foco y a preguntarnos esto. Pero tiene que ver con que de repente comenzaron a aparecer con mucha fluidez muchos materiales, los de Tocuila, los de Tultepec, los de Santa Lucía. Y eso configuró un mapa en donde el contraste en la densidad de restos entre una región y otra era muy obvio y que había que encontrar una explicación. Y esa pregunta, hace poco más o menos 2 años, me llevó a un trabajo de investigación etnoarqueológica, porque la arqueología no construye verdades absolutas, sino genera explicaciones más o de mayor plausibilidad a partir de analogías etnográficas o de referentes analógicos. El caso es de que quería yo entender qué podía ser lo que había estado ocurriendo. Sí, por supuesto, hay una diferencia notable. La alcalinidad de las aguas del lago de Texcoco es muy superior a las del lago de Chalco y Xochimilco. Es agua más salada la de acá de Texcoco, igual la de Xaltocan. Pero que los animales se acercaban a tomar agua salada. Y el caso es de que había que entender qué es lo que estaba ocurriendo. Y comencé a trabajar con compañeros cazadores, recolectores de la ribera lacustre. Y eso comenzó a apuntar en una dirección muy interesante, que era entender cuál es la dinámica natural de los recursos naturales en la ribera oriental del lago de Texcoco. Y la varita mágica, la piedra de toque, tiene que ver con el comportamiento estacional de las eflorescencias salinas. No basta decir que el agua de Texcoco, del lago de Texcoco, es más salada. ¿Qué significa eso? ¿Qué implicaciones tiene? Y la implicación inmediata más poderosa es de que durante el estío la lámina del agua del lago bajaba de la temporada de seca, lo que sigue ocurriendo en donde todavía queda poca de agua. Y durante el invierno comienzan a surgir las costras de sal, se forma el tequesquite. La concentración de estas eflorescencias salinas es un prodigio que permite que los herbívoros que tienen que consumir sal por necesidad no pueden evitarlo, lo tienen que hacer. Si no, enferman, se altera su metabolismo, disminuye su capacidad inmunológica, en fin, les tiene un efecto terrible el no consumo de la sal. De manera que estacionalmente la presencia de las eflorescencias salinas durante el invierno en el lago de Texcoco provocaba que las grandes manadas de herbívoros migraran hacia esta región.
0: Y por tanto los depredadores llegaban.
1: Y hay una explicación anexa. Una de las particularidades de los sedimentos del lago de Texcoco, conocidos como jaboncillos, que son excepcionalmente plásticos y adhesivos. Cuando las aguas del lago bajan de nivel, baja el nivel freático, ese sedimento forma grietas y hondonadas. Y como es muy plástico, un animal que pesa 6, 8, 10 toneladas, mete una pata dentro de una grieta, difícilmente va a poderla sacar. De hecho, los cazadores, recolectores, los ganaderos contemporáneos dicen que cuando van a realizar alguna actividad y van a caminar dentro del agua, es mejor no ir solo, porque si metes un pie en una grieta, necesitas ayuda para salir. Una vaca, tienen que arrastrarla y jalarla entre varios para ayudarle a salir. De manera que un animal de varias toneladas, cuando caía en un lugar de esos,
0: muy difícilmente
1: iba a salir. Y ahí es donde entraba entonces la actividad oportunista de los grupos de cazadores de la época, que hay que recordar que la actividad de caza tiene un precedente, que es la actividad del carroñeo. Es más fácil aprovechar la carroña que andar correteando animales.
0: Claro. Wow. No, pues te juro que nos los estás platicando y me voy creando las imágenes como si fuera no solamente un documental, sino como una película de ficción, porque ya no tenemos a estas grandes especies majestuosas, pero que sabemos que existieron, ¿no? Entonces, tan existieron que están ahí los huesos. Y bueno, otra de las preguntas, esta es la pregunta, digamos, más científica y que tiene esta referencia de toda una investigación detrás. Por otro lado, pues digamos, está la cuestión actual, urbana, que dices, bueno, iban a construir una cisterna y resulta que se encuentran con estos vestigios. ¿Qué sucede con estos terrenos, con estas superficies que, como bien mencionas, son alrededor de 60 hectáreas, más o menos, donde se ha encontrado que hay vestigios? ¿Qué sucede? Porque, bueno, las personas tienen que vivir, tienen que construir, tienen que continuar su vida. ¿Qué sucedió en ese momento?
1: Fíjate, este es un ejemplo extraordinario de voluntad de los propietarios, porque el predio es de dos propietarios, Francisco Venegas y Celso Ramírez. Francisco ya falleció, el predio es de sus familiares, pero ellos decidieron que debían apoyar no solo el rescate de los restos que estaban ahí, sino que facilitaron las condiciones para que, a iniciativa de varios miembros de la comunidad, se hiciera un pequeño museo de sitio. Ellos nunca han tenido ningún beneficio al prestar el terreno donde está actualmente el museo. De hecho, el museo se construyó gracias al permiso que ellos dieron para que se construyera el museo en el predio de ambos. Se construyó con el apoyo económico de la Fundación de Trabajadores del Arte de los Refrescos Pascual, con un poco de apoyo del Ayuntamiento de Texcoco cuando estaba... ¿Quién estaba como presidente municipal en ese momento? Horacio Duarte, por supuesto. Con recursos que aportamos de nuestros viáticos, tanto el doctor Arroyo como yo. Y así fue como hicimos una vaquita y construimos el museo. El patronato universitario de aquí de Chapingo estuvo apoyando, por supuesto. Estaba el doctor Dutch Gary. Y bueno... la pregunta es, ¿qué sucede cuando aparece? En ese caso, fue iniciativa y apoyo de los propietarios del predio, sigue siendo de ellos. El día que decidan que ya se terminó el préstamo y llevamos 30 años, el instituto tendrá que recoger los materiales, cosa que dudo mucho que llegue a ocurrir, porque el museo se ha convertido en un factor identitario para la comunidad. De hecho, Tocuila comenzó a figurar en los mapas a partir del hallazgo.
0: ¿Y cómo no? Si es único.
1: Así es. En su momento, debo decirlo, Tocuila se convirtió en el lugar del continente americano que más alta densidad de restos óseos tenía por metro cuadrado. Es una unidad de medida un poco absurda, pero así se clasificó en su momento. Pero además tiene Tocuila una... Antes de eso, acabo de responder a tu pregunta. ¿Qué es lo que ocurre? Hay 20 y tantos otros puntos en Tocuila. La gente sabe que están ahí, los respeta, no los altera, no los saquea, ahí están, punto. Hay quienes no dan aviso por un temor infundado de que se les vaya a confiscar, que se les vaya a alterar, que se les vaya a incomodar. No pasa nada, en realidad no pasa nada. Sabemos mucho de Tocuila gracias a la generosidad de la gente y la confianza de la gente. Nosotros siempre trabajamos bajo la lógica de que hay que actuar de manera corresponsable y acompañar este tipo de procesos. Somos investigadores, no policías judiciales, ¿sí? Una lógica distinta a la que algunos empleados del instituto lamentablemente se han asumido en el transcurso del tiempo, que en vez de llegar y apoyar a la comunidad, llegan y la intimidan. Y eso ha generado en el transcurso del tiempo muchos problemas. Pero bueno, he respondido, pienso, a tu pregunta. Pero una de las particularidades más significativas de Tocuila, más allá de la alta densidad de restos, y que hoy ya tenemos una muy buena hipótesis explicativa de por qué tenemos tantos en esta región, tiene que ver con que en Tocuila, a diferencia de muchísimos, muchísimos sitios de toda la cuenca de México, en Tocuila está sólidamente demostrada la evidencia de actividad humana asociada a este tipo de fauna. ¿Qué es lo que quiero decir? En Tocuila se han recuperado fragmentos de hueso de mamut que fueron fracturados intencionalmente por el hombre para poder obtener de esos huesos fracturados astillas de hueso que podían ser habilitadas como herramientas de corte. Esto es importante porque junto a ello también se han documentado la presencia de fragmentos de hueso con marcas de corte. ¿Qué es lo que quiere decir esto? Dos cosas. Primero, que tenemos actividad humana asociada a los restos de los mamuts en actividades de carnicería. Están aprovechando la carne de estos animales. No podemos afirmar que tenemos evidencia de caza, porque no la tenemos, pero sí tenemos evidencia de que los restos de estos animales fueron utilizados para consumo humano. Pero hay otra cosa que es tan importante como esta y que tiene que ver con lo primero que dije. Tenemos varias evidencias de hueso de mamut modificado por el hombre. Y esto, como lo hemos podido nosotros analizar a partir de una de las pequeñas nichos de la excavación ahí en Tocuila, es todo un conjunto de elementos que dan cuenta de una tecnología ósea pleistocénica, en donde de un fémur, de un mamut, que fue fracturado en fresco para poder obtener de la parte larga, que se conoce como diáfisis del hueso, obtener de ese hueso largo por percusión directa, fracturarlo para desprender lascas a las cuales a su vez se les golpeaba para desprender lascas más pequeñas, útiles precisamente por su filo como una navaja, como una herramienta de corte. Entonces, Tocuila tiene dos cosas fantásticas. Una, la general, es actividad humana asociada a estos animales, entre hace 15 y hace 10.000 años, lo cual no es poca cosa. Y lo otro es que tenemos evidencias de carnicería, pero también tenemos evidencias de cómo los huesos fueron modificados para ser utilizados como herramientas y todo un proceso tecnológico de tecnología ósea que da cuenta de cómo lo hacían. Y eso es notable porque es muy parecido a un tipo de tecnología lítica que después se desarrolla y es muy abundante prácticamente en todo el territorio y el continente americano.
0: Así es. El uso precisamente de los recursos para crear sus propios instrumentos de caza también, ¿no? Excelente. Pues mira, todo esto es súper interesante y nos lleva a tantas preguntas, sí, por supuesto, que no podríamos concluir el día de hoy. Pero sí me gustaría también al auditorio pues invitarle, si es que tiene alguna pregunta de todo esto que nos has comentado, alguna duda, algo que quisieran saber acerca del tema de los mamuts allá en Tocuila, bueno, pueden hacerlo aquí a través de la, mensaje de WhatsApp 595-113-2591 o a través de nuestras páginas de Facebook de Radio Chapingo y XEWatch Radio Chapingo. Por supuesto que también un poco ahora regresando al tema de esta conferencia que ustedes pues van a impartir en los próximos días, decíamos el día domingo 28 de junio, sí, a las 12 del día, en el Parque Ecológico del Lago de Texcoco, en la Sala de Usos Múltiples, pues sabemos que hay una actividad interesante con contigo como parte de la Universidad Autónoma Chapingo y por parte del Laboratorio de Arqueozoología en la Subdirección de Laboratorios y Apoyo Académico del INAH, con Joaquín Arroyo Cabrales. ¿Qué es lo que vamos a encontrar ya que estemos allá para poder escuchar esta conferencia? ¿Cómo va a estar descrita, digamos, en estructura?
1: Sí. Decía al inicio de esta conversación que el hallazgo tiene su origen en julio del 96. Entre julio del 96 y este 2026 han ocurrido muchas cosas en términos de investigación. Tocuila es hoy en el país el proyecto de arqueopaleontología que mayor cantidad de información ha generado, porque ha sido un espacio que ha permitido que distintas disciplinas, distintos investigadores concurran a él, cada uno aportando distintas cosas. Haría una muy, muy, muy breve síntesis para que se entienda. Los primeros trabajos que hicimos entre el 96 y el 99 estaban orientados a tratar de entender las características del inventario de esos 1,300 huesos que estaban apareciendo en este pequeño lugar, pero sobre todo para tratar de entender por qué estaban allí, qué es lo que formó ese depósito, y eso nos permitió entonces entender que estábamos dentro de un paleocauce de un canal antiguo y que ese canal había sido cubierto durante el transcurso de 5,000 años, entre hace 15,000 y hace 10,000 años, 6-7 flujos aluviales habían arrastrado restos de mamut uno sobre otro 6-7 veces a lo largo de 5,000 años. Eso fue fundamental porque nos permitió no solo entender cómo habían llegado ahí, sino también por qué estaban ahí y cuál era la condición de cada uno de ellos. En el 2000 ya teníamos, o sea, 4 años después, ya teníamos dataciones directas por radiocarbono a partir de pequeños fragmentos de carbón vegetal que había sido recuperado en los perfiles y en la excavación. Para el 2003 ya teníamos estudios paleoambientales apoyados en el análisis de polen, en el análisis de sedimentos, y estamos hablando de que cada uno de estos trabajos ha estado involucrado gente del Instituto de Geofísica de la UNAM, incluso gente de la Universidad de Liverpool, gente del INAH, de distintas instituciones. En 2003 inauguramos el museo. Para 2008 habíamos estado ya muy insertos, junto con una investigadora de la Universidad de Texas, Eileen Johnson, en el estudio comparativo entre los huesos modificados por el hombre en Tocuila y los que habían encontrado en Lubbock Lake, en Texas, que es la misma tecnología ósea, es increíble. Parece como si uno fuera réplica del otro. Idénticos, idénticos. Y eso ya nos permitió entonces hablar de que teníamos una evidencia muy sólida que no solo era exclusiva de aquí, sino que era un fenómeno continental, por lo menos de la parte norte del continente, y que nos hablaba pues de la penetración de los primeros grupos humanos. Para el 2010 un equipo de paleontología de la UNAM con Adrián Pérez Crespo y con, por supuesto, con Joaquín, estuvieron haciendo análisis de isótopos estables en la dentina de los molares de los mamuts. Un estudio que de repente dices tú, pero ¿de qué se trata? Es increíble. Porque justo ese estudio comenzó a penetrar en el análisis de la dieta de estos animales. ¿Qué es lo que estos animales consumían? Y si estos animales eran grupos que migraban y se desplazaban estacionalmente en el espacio. Habíamos tenido, porque el museo se dejó una parte del material in situ, problemas de conservación de huesos. Y para el 2010-2012 había un equipo de la Escuela Nacional de Restauración y de la Coordinación Nacional de Restauración con la maestra Luisa Straulino, que comenzaron a trabajar en el análisis de cómo conservar los materiales de mejor manera, y prácticamente con sus estudios desterramos las antiguas prácticas que se hacían para conservar los materiales, y ella introdujo con su equipo nuevas estrategias. Llegó en su momento la pandemia, nos obligó a encerrarnos ahí un par de años, lo que nos permitió hacer un análisis muy detallado de todo el material de Tocuila y publicar una publicación que es paradigmática en ese sentido, porque es una suma de todo lo que se había hecho hasta ese momento. En el 2023 hicimos una remodelación del cedulario del museo, porque ya había mucha información nueva que no había sido contemplada. Y desde el 24 para la fecha hemos estado trabajando en la cuestión etnoarqueológica, que nos ha llevado precisamente a lo que ahora sabemos. Hay nuevos estudios sobre dentina, ahí se ha profundizado mucho más en los trabajos de restauración, y bueno, la cuestión ahora de cara al aniversario 30 del hallazgo de Tocuila, y que eso es precisamente lo que vamos a abordar en la conferencia en el Parque Ecológico, es qué es lo que sabemos, cómo ha evolucionado el conocimiento y cuáles son las perspectivas. Desde nuestra opinión, las perspectivas tienen que ver con mirar de manera un poco más amplia, dejar de ver el hoyo para mirar el conjunto, lo cual nos obliga a ver el fenómeno de la fauna pleistocénica como un fenómeno regional, porque no basta con ver de manera muy minuciosa un solo punto. Tenemos que comenzar a hacer correlatos y correlaciones entre todo lo que ha venido ocurriendo a través de estos años de investigación, porque los estudios paleontológicos de este tipo de fauna nacieron en la Cuenca de México, en Santa Isabel, Iztapa, en 1952-54. Ahí fueron los primeros trabajos, y ya han pasado más de 70 años, y ya es tiempo, junto con lo que está ocurriendo ahora en Santa Lucía, de ver qué es lo que sabemos y hacia dónde puede caminar todo esto.
0: Así es. Y bueno, obviamente que esta conferencia que ustedes brindan no es la primera, sino también han sido otras anteriores. ¿Cómo han visto la respuesta de la gente ante información que desconocían o que conocían un poco, pero que van a ampliar, o incluso que forman parte del inicio de nuevas investigaciones? Porque tanto seguramente va la ciudadanía en general como también algunos especialistas en el tema.
1: Fíjate que apenas hace un par de semanas, ya perdí la fecha precisa, hubo un encuentro académico en Morelia, en donde enviamos Joaquín y yo, junto con el equipo amplio que venimos trabajando lo de las eflorescencias salinas, mandamos una presentación. No pudimos asistir ninguno de manera para hacer la presentación de manera presencial, y mandamos una presentación en video. Y bueno, esperábamos por ahí algún comentario de que pues, sí, gracias. Y no, la sorpresa fue enorme. Es un encuentro académico en donde hay muchos alumnos que están estudiando arqueología o ciencias de la tierra, geoarqueología, geomorfología, y que de repente me hablan y me mandan mensajes al día siguiente de que la presentación la habían bajado más de 200 personas. ¿Qué es lo que estoy queriendo decir con esto? Hay interés y se está comenzando a sembrar la idea de que es necesario ver de manera mucho más amplia e interdisciplinaria este tipo de fenómenos. En arqueología era muy común que la gente quedara enclaustrada en su hoyito, en su cabina telefónica. Esa historia ya prácticamente quedó rebasada. Hoy el trabajo arqueológico, el trabajo paleontológico es un trabajo interdisciplinario, en donde si no sumas, no ves. Entonces, la historia, en general, la historia de la ciencia hoy es esa. Si no es interdisciplinaria, tu capacidad de mirar lejos es muy limitada, ¿no?
0: Así es. Y bueno, considerando además que, como dices, el avance de la ciencia, ¿no? Ahora ya también pueden imprimir en 3D, pueden tener también hologramas, pueden realizar tantas y tantas posibilidades para poder generar esta divulgación de la ciencia arqueológica y acercarse no solamente de manera vivencial en los huesos, sino también de distribuirlo fuera del campus original, que en este caso sería Tocuila. En ese sentido, ¿cuáles serían las perspectivas justamente que se tienen para poder pues llevar más allá de esta zona de Texcoco el conocimiento que se tiene de Tocuila? Bueno, de Tocuila en términos sí. De los mamuts.
1: Uh-huh. Es una pregunta que me cuesta un poco de trabajo responder, porque yo entiendo que no puede ser el museo, voy a concentrarme en el Museo Paleontológico de Tocuila, y otra cosa es el desarrollo del conocimiento alrededor de Tocuila. E incluso el significado de los mamuts en Tocuila como un elemento identitario. Y voy a empezar por el último. Para Tocuila, la presencia de los mamuts se convirtió en una varita mágica porque les permitió adoptar este elemento como un elemento identitario. Tan lo es que en el transcurso de los últimos 2 años, un grupo de originarios de la comunidad promovieron su reconocimiento como pueblo originario, y lo que les ayudó fue reivindicar que Tocuila tiene presencia humana desde hace más de 12.000 años gracias a los estudios arqueológicos que ahí realizamos, de manera que no es cualquier cosa.
0: No solo mamuts.
1: Así es. Así es. Tiene un elemento importante, pues, ¿no? La presencia humana ahí, y reivindicarla como aquí estamos desde hace miles de años, me parece maravilloso. Lo otro, ¿qué pasa con la condición actual del museo? El museo está construido sobre predios particulares que están prestados, que no van a estar en esa condición eternamente, y aquí es donde, en mi opinión, hace rato ya el Ayuntamiento de Texcoco o el gobierno del estado e incluso el propio instituto deberían de haber ya entrado en contacto directo con los propietarios para ver cuál es la forma en que ellos visualizan el futuro esto. Es decir, van a reclamar su propiedad en algún momento, en el sentido de que retiren de aquí la fauna, los restos de esta fauna, o van a negociar una venta de los terrenos, o se les va a retribuir a ellos de alguna manera la tan generosa colaboración que han hecho de prestar durante 30 años sus predios, les van a dar otros predios a cambio. No sé, ya debería de haber sido la autoridad la que hubiera asumido
0: ese compromiso,
1: la iniciativa, claro, de buscar una alternativa. Porque si no encuentra la autoridad municipal, estatal, una alternativa y una oferta que retribuya a los propietarios la generosidad con la que ellos han actuado, yo creo que estaríamos siendo muy abusivos con ellos.
0: O se perdería a futuro, como sucedió con el acueducto del Reino.
1: Así es, así uh-huh. es. Entonces, yo ahí aprovecho y subrayo eso. Creo que hay una responsabilidad de las autoridades municipales y estatales que deben de interceder pronto para encontrar una alternativa. Y lo otro, con respecto a cuál es el futuro de la investigación en Tocuila. Fíjate que Joaquín y yo, cuando observamos quiénes son los investigadores que se han venido integrando, ninguno de ellos es de nuestra edad, todos son jóvenes. Uh-huh. Quiere decir que hay un relevo generacional en la investigación. E incluso ya en este momento hay jóvenes arqueólogos que recién están egresando o que incluso no han egresado y que ya están queriéndose integrar a colaborar en este tipo de dinámicas de investigación. Lo cual a mí me complace mucho porque quiere decir que entonces, pues la estafeta hay que irla entregando y esto puede seguir caminando. Que es así pues como se construye el conocimiento,
0: ¿no? Sobre todo que no se pierda justamente esta parte de la historia, ¿no? Que si bien fue fortuito el poderlo encontrar y ahora después de 30 años o poco más se ha ido precisamente intensificando la posibilidad de crear, digamos, una certeza de estos vestigios, decías, de además de crearse una identidad para la comunidad, también es el asegurar a que las nuevas generaciones continúen revisando, conociendo, pues, estas majestuosas especies que estuvieron hace miles y miles de años y que forman parte de su historia, ¿no?
1: Fíjate que hay algo que me encanta referir. Una vez que se remodeló el museo en el 23, la maestra Patricia, junto con otros compañeros, Chava, Alba, y más, organizamos con Celso Ramírez unos talleres de pintura infantil ahí en Tocuila. Pero el motivo, a diferencia después de lo que hemos hecho con los recursos lacustres, el motivo para los niños de Tocuila eran, por supuesto, los mamuts de Tocuila. Y han hecho unas cosas maravillosas. Y ha sido muy interesante porque este trabajo con estos pequeños lo que ha posibilitado es sembrar en ellos no solo un interés, una inquietud, sino también decirles, sobre esto caminas y vas a seguir caminando mucho tiempo. O sea, alimentar en su imaginario eso es también una forma de corresponsabilizar hacia el futuro las nuevas generaciones.
0: Y el compromiso sobre su propia historia, ¿no?
1: Por supuesto.
0: Excelente. Recuérdame el nombre, aparte de Celso Ramírez, el otro propietario.
1: Francisco Venegas.
0: Francisco Venegas.
1: Sí, él falleció ya, pero están sus familiares igual de comprometidos.
0: Ok. Sí. Bueno, pues para poder hacer un reconocimiento público justamente a esta labor, tanto ustedes como científicos, como académicos, como a las personas de la comunidad, principalmente a Celso Ramírez y Francisco Venegas, actualmente también a sus familiares, para mantener esta posibilidad de conocer la historia de Tocuila, pero sobre todo esta historia prehistórica que nos pertenece a todos, ¿no? Y por tanto, pues también agradecer en ese mismo sentido a las personas e instituciones que han estado participando durante todas estas décadas. Y ya mencionabas a Joaquín Arroyo Cabral, Adrián Pérez Crespo, si no mal recuerdo, instituciones como el INAH, la UNAM, la Universidad de Texas, una de España, Andalucía, decías, ¿o cuál era?
1: No, en Cataluña, otros. Estaba Cataluña. Luis Estraulino, está Jaime Fukigachi, ya hablamos de Adrián Pérez Crespo, Adán Jasso. Y bueno, la verdad es de que la
0: muchos
1: lista
0: otros es, que seguramente nos quedan en el tintero. No,
1: es que sí. Si me pongo a leerlo, es una lista como de 20 investigadores.
0: Sí, me imagino.
1: Y me da pena no mencionarlos a todos, pero la lista es larga.
0: Bueno, sí. De hecho, se nos quedará en el tintero algunos otros nombres, algunas instituciones, pero por supuesto lo importante de esto es resaltar pues el amor que se tiene como seres humanos hacia nuestras raíces y en este caso las prehistóricas y que implica por supuesto un compromiso de todos para poder continuar, ¿no?
1: Sí.
0: Bien, Luis, pues muchísimas gracias por estar con nosotros y al público, pues hacerle la invitación justamente a esta conferencia que ustedes tienen en puerta el próximo domingo 28 de junio.
1: Allí nos veremos en el Parque Ecológico Lago de Texcoco. Y acaso no llegan el día 28, nos veríamos el día 30 de julio. Vamos a conmemorar los 30 años del hallazgo de Tocuila. 30 de julio, directamente ahí en el Museo Paleontológico de Tocuila a las 5 de la tarde.
0: 30 de julio.
1: Julio.
0: Muy bien. Entonces, bueno, ustedes ya saben, tienen esta invitación para la conferencia Tocuila, avances en las investigaciones de un sitio prehistórico en el municipio de Texcoco, con la participación del arqueólogo Luis Moret Alatorre y Joaquín es...
1: Arroyo Cabrales.
0: Ah, no, me refiero a ese, ¿también arqueólogo?
1: No, él es doctor en ciencias.
0: Ok.
1: Y es especialista en arqueozoología.
0: Muy bien, entonces también al doctor Joaquín Arroyo Cabrales, del Laboratorio de Arqueozoología, de la Subdirección de Laboratorios y Apoyos Académicos del INAH. Y bueno, pues todas las personas que como ustedes pues han estado justamente presentes en esta gran actividad y necesariamente pues buscar algunas alternativas, ¿no? Bueno, pues entonces hasta aquí nos quedamos y muchísimas gracias, Luis, por estar con nosotros.
1: Gracias, gracias y gracias a todos ustedes por su atención.
0: Continuamos aquí en Radio Chapingo.
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Hola, ¿qué tal? Chapinguera, chapinguero, chapingo. Te saludo a nombre del equipo que hace posible Chapingo al aire desde la cabina de transmisión de esta radiodifusora localizada en la calle de Economía número 7, Colonia de los Profesores, Universidad Autónoma Chapingo. Mi voz no tiene más patria que tu oído. Soy Emiliano de la Vega. En Chapingo al aire, hoy martes 16 de junio de 2026, te compartimos, como siempre, la información en torno a las actividades que se realizan, que se efectúan en nuestra gran casa de estudios de aquí, de la Universidad Autónoma Chapingo, o que bien, próximamente se van a realizar. ¿Comenzamos? Adelante.

con gran éxito concluyó la quinta edición de la Bullring Chapingo Trade Expo. El viernes 5 de junio se llevó a cabo la clausura de este importante evento chapinguero realizado en el estacionamiento de la División de Ciencias Económico-Administrativas. Durante dos días, diversas empresas y proyectos emprendedores presentaron sus planes estratégicos y modelos de negocio ante un jurado evaluador. Como parte de la ceremonia de cierre, se reconoció a los proyectos más destacados por su innovación, calidad, creatividad y viabilidad, otorgando premios al primer, segundo y tercer lugar en las diferentes categorías. Los premios son los siguientes. Categoría Empresas. Primer lugar, Azuras. Segundo, Macals. Macals y Chilmamolín. Por último, en tercer lugar, Sublime Cacao. Categoría Plan de Negocios en Emprendimiento. Primer lugar, Raíz Mexa. Segundo lugar, La Huerta. Tercero, Royce Studio Barber Shop. Categoría Emprendimiento. Primer lugar, La Huerta. Segundo, Royce Studio Barber Shop. Y tercer lugar, Aguachiles Malibú. Categoría Planes de Negocio para Empresas. Primer lugar, Texcal Home. Segundo, Chilmamolín. Y tercer lugar, Divina Trinidad. Felicidades a todos los participantes, quienes demostraron talento, compromiso y visión empresarial, contribuyendo al fortalecimiento de la cultura emprendedora dentro de la comunidad universitaria. Redacción, Medios Audiovisuales Chapingo.

el suelo de los Cuauhtustles de Santiago, Acatepec, Puebla, está nominado como Suelo Mundial 2027. La relevancia de la tecnología agrícola tradicional de la comunidad campesina de Santiago, Acatepec, Puebla, ha sido reconocida por la Sociedad Latinoamericana de la Ciencia del Suelo y también por IUSS, Young and Early Career Scientist, quienes postularon al suelo de los Cuauhtustles, que por cierto son barreras de piedra acomodada que permiten la formación de terrazas agrícolas. Te decía que postularon al suelo de sus Cuauhtustles para recibir el reconocimiento de suelo mundial del año 2027 que otorga la Unión Internacional de la Ciencia del Suelo, es decir, la IUSS. La decisión de la IUSS se tomará en el marco del 23º Congreso Mundial de la Ciencia del Suelo, que se ha celebrado del 7 al 12 de junio de 2026 en Nanjing, China. La caracterización de los suelos de los Cuauhtustles es resultado de la colaboración entre el área de génesis, morfología y clasificación de suelos del posgrado de edafología del Colegio de Posgraduados y el Departamento de Agroecología de la Universidad Autónoma Chapingo. Redacción Chapingo Watch Oficial.

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Tú sigues jugando igual, pero sin sorpresas en el marcador. La vasectomía sin bisturí es un método seguro, rápido y gratuito para una paternidad responsable. Chicos, atentos a esta información, sobre todo porque hoy, martes 16 de junio de 2026, hay la oportunidad de acudir a la jornada de vasectomía sin bisturí en el Servicio Médico Universitario, dirigido a estudiantes, académicos y administrativos. Pero aquí está la cuestión. Comenzó el servicio de las 8 de la mañana y culmina en unos instantes, casi, unas horas, pero poquitas, ¿eh? Se termina a las 3 de la tarde. Así que asegura tu lugar. Y pues te tenías que registrar en la jefatura del Servicio Médico Universitario, pero acércate. Esto es muy importante para todas y todos.

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25 de junio. La duración es de 2 días, curso de 2 días, en un horario de 9 de la mañana a 1 de la tarde, y habrá un receso. Después se proseguirá de 2:30 de la tarde a 6 de la tarde, por supuesto. El costo: gratis para alumnos del DIMA, alumnos externos al DIMA, o sea, todos los demás de la Universidad Autónoma Chapingo, $450 más IVA. Cupo limitado a 30 personas. Al finalizar el curso de pilotajes de drones, obtendrás licencia de piloto. Ah, hay que aprovechar, ¿eh? ¿Quieres tener mayor información y hacer todo lo pertinente? Bien, puedes recurrir al QR que vas a encontrar en la página del Departamento de Ingeniería Agrícola DIMA en Facebook. 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

chapingo evoca elementos simbólicos de la Escuela Nacional de Agricultura en su nuevo diseño de título profesional. Inspirada en los títulos que otorgó la entonces Escuela Nacional de Agricultura, ENA, la Universidad Autónoma Chapingo recupera elementos históricos y símbolos que forman parte de su identidad centenaria. La composición incorpora la emblemática escultura de las circasianas, referente de encuentro, tradición y orgullo universitario para innumerables generaciones. Asimismo, la estética clásica resalta la solemnidad del título profesional, la textura del papel y la composición general. Evocan los títulos expedidos por la antigua ENA, es decir, la Escuela Nacional de Agricultura, a fin de conectar el presente universitario con su legado histórico para todas y todos los egresados. Se trata de la obra creativa de Xochitl Acevedo, quien rinde homenaje a la historia, la identidad y el compromiso social de Chapingo con el campo de México. Redacción Chapingo UH Oficial. Facebook, naturalmente.

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1: Así es, definitivamente proseguimos con las actividades de nuestra vida universitaria. Se trata en este instante encuentro del área académica de disciplinas humanísticas. Digo, me refiero en este instante que surge la noticia, la información, porque el día lunes 8 de junio ya sucedió, se llevó a cabo con muchísimo éxito la conferencia magistral titulada Perfil docente en el nuevo modelo educativo, relación docente-estudiante, un espacio clave para la evolución y fortalecimiento de nuestra comunidad académica en la Universidad Autónoma Chapingo. Agradecemos profundamente a la doctora Ana Razo Pérez por compartir su valiosa perspectiva y experiencia con todos los asistentes. Su ponencia nos invita a repensar y transformar el vínculo en las aulas para conectar mejor con las nuevas generaciones. Durante el evento, contamos con la destacada presencia del maestro en ciencias Miguel Reyes Retana, director del Departamento de Preparatoria Agrícola, quien refrendó el compromiso de la institución con la excelencia educativa y la actualización constante de nuestra planta docente. Redacción, Medios Audiovisuales Chapingo.

Entrega de toritos. En el marco de la Semana de la Quema del Libro 2026, el 9 de junio, la Universidad Autónoma Chapingo realizó la entrega de toritos al mérito académico, cultural y deportivo a estudiantes de la generación 2019-2021-2026, ingeniera María Elena Jiménez Lozano, la primera mujer ingeniera agrónoma de México. Antes de realizar la entrega de toritos en el auditorio Álvaro Carrillo, nuestro rector, el doctor Ángel Garduño García, señaló que la ceremonia honra a quienes han encontrado en el conocimiento una herramienta para transformar su realidad. Dirigió las siguientes palabras: cada uno de estos logros trasciende el ámbito individual, nos dijo, porque refleja los principios que distinguen a nuestra comunidad universitaria y fortalece el prestigio de Chapingo más allá de nuestras aulas. Asimismo, el doctor Garduño García, rector de Chapingo, destacó que el éxito académico, cultural y deportivo es resultado de un esfuerzo colectivo. Reconoció el papel fundamental de las familias, cuyo acompañamiento, confianza y respaldo han sido determinantes en la formación de las y los galardonados. El rector de nuestra universidad extendió también el reconocimiento al personal docente, entrenadores e instructores que con su experiencia, conocimiento y orientación contribuyen al desarrollo integral de las nuevas generaciones, destacando que detrás de cada logro existe una red de apoyo que hace posible alcanzar estas metas. Por su parte, el director general académico de la Universidad Autónoma Chapingo, el maestro en ciencias Noé López Martínez, convocó a las y los estudiantes galardonados a ejercer un liderazgo capaz de generar cambios positivos tanto en la universidad como en la sociedad. El maestro en ciencias López Martínez subrayó que las y los jóvenes distinguidos, representan una de las mayores riquezas de la institución al ser ejemplo de esfuerzo, constancia y excelencia. Asimismo, manifestó que la presencia de quienes destacan debe convertirse en una inspiración para los demás. El presidium estuvo integrado por el doctor Ángel Garduño García, rector, y autoridades universitarias. Redacción, Relaciones Públicas de Rectoría.

emotivo último pase de lista para la generación 2019-2021-2026 de la Universidad Autónoma Chapingo. La mañana del miércoles 10 de junio se llevó a cabo el tradicional y emotivo último pase de lista de los alumnos de séptimo año de la generación 2019-2026. Una ceremonia que simboliza la transición de estudiantes a profesionistas comprometidos con el desarrollo rural y social del país. El presidium estuvo integrado por el doctor Ángel Garduño García, rector de la Universidad Autónoma Chapingo, y las autoridades universitarias correspondientes, así como las y los titulares de diversas unidades académicas de la institución. Durante su mensaje, el director general académico destacó que esta generación es especial, ya que el número de mujeres egresadas es prácticamente equivalente al de los hombres. Asimismo, señaló que el departamento de zootecnia registra el mayor número de egresados, seguidos por fitotecnia. Subrayó que este último pase de lista representa el paso de las aulas al ejercicio profesional, donde las y los graduados enfrentarán y resolverán importantes desafíos rurales y sociales. Por su parte, el rector de Chapingo felicitó a la generación 2026 que lleva el nombre de la ingeniera Marielena Jiménez Lozano, destacando que este acto marca el cierre de una etapa construida con esfuerzo, dedicación y perseverancia. Recordó que muchos estudiantes llegaron a Chapingo con dudas e incertidumbre, pero que con el paso del tiempo transformaron esas inquietudes en conocimientos, experiencias y confianza para afrontar nuevos retos. Continuó el rector con estas palabras. Hoy, al escuchar sus nombres por última vez como estudiantes, recuerden todo lo vivido en esta universidad, las horas de estudio, los desafíos superados y los sueños con los que llegaron a Chapingo. Ahora es el momento de convertir esos sueños en realidad en su vida profesional, expresó el rector al dirigir un mensaje de felicitación a las y los graduados. Tras el acto solemne, en el que participaron la escolta y la banda de guerra, se realizó el pase de lista in memoriam, guardando un minuto de silencio en honor a aquellos estudiantes que fallecieron durante su trayectoria académica y no pudieron culminar sus estudios. Posteriormente, los directores de cada departamento académico realizaron el pase de lista de sus respectivas generaciones. El ambiente estuvo lleno de emoción, orgullo y compañerismo, mientras las y los estudiantes respondían con un fuerte y sentido presente al escuchar el nombre de cada uno de sus compañeros. Sin duda, una ceremonia cargada de simbolismo, recuerdos y esperanza que marca el inicio de una nueva etapa para las y los egresados de la Universidad Autónoma Chapingo. Redacción Medios Audiovisuales Chapingo.

El jueves 11 de junio vivimos una de las tradiciones más especiales de Chapingo, el ambigú de séptimo año. Durante toda su vida universitaria, nuestros estudiantes comparten en los comedores universitarios momentos que forman parte de su historia. Desayunos antes de clase, comidas entre amigos y cenas después de una larga jornada de estudio. Pero cuando llega el último año, existe una tradición que marca el cierre de esta etapa: el ambigú. El jueves 11 de junio, las puertas de los comedores se abrieron para recibir a nuestros alumnos de séptimo año, quienes estuvieron acompañados por sus padres, familiares y seres queridos. Fue una oportunidad para compartir la mesa, los recuerdos y la satisfacción de ver culminado un camino lleno de esfuerzo, aprendizaje y crecimiento. Esta tradición, que ha acompañado a generaciones de chapingueros, representa mucho más que una comida. Es un momento de orgullo, gratitud y celebración de la gran familia que somos en Chapingo. Y mientras nuestros futuros egresados disfrutaban de este día tan especial junto a sus familias, el resto de la comunidad universitaria aceptó con honor su papel histórico dentro de esta tradición. Disfrutar de sus sagrados alimentos en las palapas, jardines y rincones de nuestra querida universidad. Porque ser chapinguero también significa entender que hay días en los que el comedor tiene dueños de honor. Redacción: Medios Audiovisuales Chapingo.

toma de fotografía generacional. Y es que el viernes 12 de junio, durante la ceremonia de toma de fotografía de la generación 2019-2021-2026, ingeniera Marielena Jiménez Lozano, de la Universidad Autónoma Chapingo, quedó de manifiesto la transformación histórica en la educación agropecuaria y forestal en México, con la graduación de 1.250 profesionistas, de los cuales 49% son mujeres y el 51% hombres, quienes contribuirán al fortalecimiento de un campo más justo, productivo y sustentable, en beneficio de las familias mexicanas. La ingeniera Columba Jazmín López Gutiérrez, titular de la Secretaría de Agricultura y Desarrollo Rural, madrina de la generación, externó su felicitación a las y los graduados, alentándoles a trabajar en equipo. Dijo lo siguiente: ustedes pueden hacer industria, pueden hacer empresa, pueden hacer que pueblos completos se desarrollen. Y expuso que el cambio climático es uno de los retos más grandes que estaremos enfrentando. Los costos de producción, el mercado y el precio de los productos. Eso sí son retos que hay que vencer en todas las carreras. Por ello, lo que exhortó a las y los recién egresados a ejercer su profesión de manera responsable, con ética, compromiso y amor al trabajo. Y prosiguió con estas palabras: ustedes tienen un futuro por delante y el futuro de México está en sus manos. Por su parte, el doctor Ángel Garduño García, rector de Chapingo, indicó que la madrina de esta generación es la primera mujer en dirigir la Secretaría de Agricultura y Desarrollo Rural, al igual que María Elena Jiménez Lozano, la primera ingeniera agrónoma de México. Son dos mujeres unidas por la historia, cada una en su momento, dejando un mismo legado: haber desafiado las barreras de su tiempo y abrir camino para que hoy más mujeres participen, lideren y transformen el campo mexicano con su talento, conocimiento y compromiso. El orgullo de nuestra institución, dijo el rector Garduño, se complementa con su diversidad. Hoy culminan sus estudios 208 alumnos pertenecientes a un grupo indígena, representando el 17% de esta generación y siendo orgullosos hablantes de 26 lenguas maternas. En tanto, el alumno José Tobías Esteban Tepesila, presidente de la Comisión de la Quema del Libro 2026, instancia estudiantil encargada de la organización del programa de actividades de la Semana de la Quema, agradeció a sus compañeros de generación cada momento compartido, invitándoles a enfrentar cada obstáculo de su vida con determinación, sin miedo a equivocarse y confiando en sus capacidades. En representación de la generación egresada de la Ingeniería Mecánica Agrícola Blanca Estela Ramírez Santiago, señaló que aún con el miedo de dejar sus pueblos, los chapingueros llegaron a la Universidad Autónoma Chapingo con sueños demasiado grandes. Dijo: salgan, no a demostrarle algo al mundo, salgan a transformar los lugares de donde vinieron, a ser la versión de ustedes que sus padres imaginaron cuando los dejaron ir. Chapingo nos dio alas, pero las raíces las trajimos nosotros.
Más tarde, la ingeniera Columba Jazmín López Gutiérrez participó en un nuevo capítulo en la historia de la Universidad Autónoma Chapingo, en la cual instaló formalmente la Unidad para la Equidad Sustantiva de Género e Inclusión, instancia destinada a diseñar, implementar y fortalecer políticas universitarias orientadas a la igualdad, la no discriminación y la construcción de espacios libres de violencia. Redacción, Relaciones Públicas de Rectoría.

La ingeniera Columba López publicó en sus redes lo siguiente. Hoy tuve el honor de acompañar a las y los egresados de la Universidad Autónoma Chapingo en una fecha que marca el cierre de una etapa y el inicio de muchas más. Como agrónoma, fue especialmente significativo compartir este momento con una nueva generación de profesionistas que ha decidido dedicar su talento, conocimiento y esfuerzo al campo mexicano. Frente a 1.250 nuevas y nuevos profesionistas, recordamos que detrás de cada título hay una historia de esfuerzo, sacrificio y esperanza de familias, comunidades y pueblos enteros. México necesita de su talento, compromiso y capacidad para enfrentar los grandes retos de nuestro tiempo, desde el cambio climático hasta la transformación de nuestros sistemas productivos. También fue un día significativo para la comunidad universitaria con la inauguración de un espacio de atención a la violencia de género, una acción que contribuye a construir entornos más seguros, incluyentes y respetuosos para todas y todos. Muchas felicidades a las y los graduados. México necesita de ustedes para seguir. Nos sentimos muy honrados de haber contado hoy con la participación de la Secretaría de Agricultura en nuestra universidad. Su presencia inspira el diálogo, la colaboración y el compromiso con el desarrollo de nuestro país. Redacción, Medios Audiovisuales, Chapingo.

entrega de diplomas a alumnos de séptimo año de la DICEA en la Universidad Autónoma Chapingo. Chapingo, Estado de México, a 11 de junio de 2026. Con gran entusiasmo y orgullo, se llevó a cabo la ceremonia de entrega de diplomas a los alumnos de séptimo año de la División de Ciencias Económico-Administrativas, es decir, DICEA, de la Universidad Autónoma Chapingo, correspondiente a la generación 2026. Durante el acto académico, estudiantes, familiares, docentes y autoridades universitarias se reunieron para celebrar la culminación de una importante etapa en la formación profesional de las y los egresados. Como parte del programa, se realizó el acto cívico con la destacada participación de la escolta y la banda de guerra de la institución, quienes contribuyeron a dar solemnidad y realce a la ceremonia. El evento contó con la participación artística de la alumna América Gisela Abelar Márquez, quien interpretó diversos temas del regional mexicano, amenizando la jornada y recibiendo el reconocimiento de los asistentes por su talento. Las autoridades que integraron el presidium felicitaron a los graduados por su dedicación, perseverancia y compromiso a lo largo de su trayectoria académica. Asimismo, reconocieron el respaldo de las familias, cuyo apoyo fue fundamental para alcanzar este importante logro. En los mensajes dirigidos a la generación egresada, las autoridades exhortaron a los jóvenes a continuar preparándose profesionalmente y a enfrentar con responsabilidad los desafíos del futuro. Destacaron que la educación constituye una herramienta esencial para transformar la sociedad, generar oportunidades y contribuir al desarrollo del país. Hoy concluyen una etapa importante, pero también comienzan un nuevo camino lleno de oportunidades. Nunca dejen de aprender, de luchar por sus sueños y de creer en sus capacidades, expresaron durante la ceremonia. Uno de los momentos más significativos de la jornada fue la entrega de diplomas y documentos oficiales, que estuvo acompañada por los aplausos y las muestras de orgullo de familiares y amigos que acudieron a compartir este acontecimiento especial. La ceremonia concluyó con un mensaje de felicitación para todos los integrantes de la generación 2026, quienes celebraron este importante logro académico que marca el inicio de nuevos proyectos personales y profesionales. Redacción, Medios Audiovisuales Chapingo.

El domingo 14 de junio, en el marco de la quema del libro Chapingo 2026, en el estadio Palomo Ruiz Tapia, se llevó a cabo el partido del recuerdo, titulado El Tazón Azul y Plata de fútbol americano, veteranos contra novatos, en donde el marcador final fue 14 para los veteranos, 12 para los estudiantes. Redacción Chapingo, Wash Oficial.

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2: ¿Qué tal? Bienvenidas, por supuesto, a este espacio de Chapingo Sustentable, que en esta ocasión, bueno, nos brindan luces de conocimiento. ¿Y saben por qué? Porque el día de hoy vamos a retomar a las luciérnagas en el bosque del oriente del Estado de México. Y bueno, para ello vamos a tener tanto la parte académica con el doctor José Tulio Méndez Montiel, como con personas que están en este bellísimo lugar que es Prismas Basálticos de Texcoco, para que nos puedan platicar también un poco de estas linduras de la naturaleza y que están presentes justamente en uno de los rincones de esta zona de cercana a la Universidad Autónoma Chapingo. Ya nos platicarán. Por lo pronto, pues vamos a darle la bienvenida en este primer bloque de la entrevista tanto al doctor José Tulio Méndez Montiel, de la División de Ciencias Forestales de la Universidad Autónoma Chapingo. Bienvenido, ¿cómo está?
3: Muchas gracias, muy bien. Es un placer estar aquí con ustedes, compartiendo estos momentos de chispas silenciosas.
2: Así es. Y bueno, también con nosotros se encuentran, pues, integrantes de... Perdón, se encuentran con nosotros también integrantes de Prismas Basálticos de Texcoco, su responsable, por supuesto, el señor Manuel Espinosa Serrano. Bienvenido, ¿cómo está?
4: Bien, buenas tardes a todos. Un gusto estar aquí con ustedes nuevamente.
2: Un poco más cerca.
4: Para poder comentar lo que tenemos de nuevo con las luciérnagas, Prismas Basálticos Texcoco.
2: Bien, pues muchísimas gracias. Hemos estado por allá, así que tiene que darles justamente todo este amor de las luciérnagas que nosotros recibimos para que el auditorio pueda asistir y conocer y no perderse pues todo este escenario bellísimo. Y también con nosotros en este momento, en este bloque, se encuentra Juan Manuel Espinosa. Él es ingeniero y restaurador de bienes culturales inmuebles y por lo tanto, bueno, pues también te damos...

0: La bienvenida, ¿cómo estás?
1: Muchas gracias, buenas tardes, muy bien.
0: Bueno, pues vamos a partir por la esencia justamente de nuestro tema, que decíamos las luciérnagas en los bosques del oriente del Estado de México. Para ello, bueno, pues le voy a pedir al doctor José Tulio Méndez Montiel que nos pueda platicar, primero que nada, pues describirnos qué es una luciérnaga y cuáles son sus características.
2: Muchas gracias. Pues sí, las luciérnagas son pequeños insectos, ¿verdad?, que tienen la capacidad de producir luz, le llaman bioluminiscencia, son escarabajos, pero que tienen esa particularidad de producir luz, ¿verdad?, por ellos tienen sus estructuras para producirlo.
0: Así es. Y bueno, ya nos platicará sobre las especies y por qué brillan en la noche y por qué no todo el año. Pero de esto vamos a platicar más adelante. Por lo pronto, un poco también para entender la importancia que tienen estas luciérnagas en el planeta en general y obviamente dentro de lo que son las cadenas productivas turísticas, que de ello más adelante vamos a hablar también con prismas basálticos.
2: Sí. Bien, creo que las luciérnagas funcionan, tienen un papel muy importante en la naturaleza. O sea, cada una de las especies tiene su papel, ¿verdad?, que tiene que desarrollar en este mundo. Y pues las luciérnagas, pues cumplen esa función de estar, son unos medidores, podemos decir que son indicadores de que también están los ecosistemas. Nos están indicando de que si en cierto lugar, pues tienen las condiciones adecuadas, quiere decir que los bosques o los lugares donde se desarrollan, pues están muy bien cuidados.
0: Están sanos.
2: Están sanos, así es. Es un indicador de salud de los bosques.
0: Así que si ven ustedes luciérnagas, están ustedes siendo bendecidos con unos bosques. Si no las encuentran, hay que hacer algo para que esas áreas verdes se recuperen. Bien, por un lado son estas cadenas productivas turísticas, pero también sabemos que las luciérnagas pueden, digamos, contribuir a este componente vital del ecosistema, tanto forestal como agrícola. ¿Cómo funcionan precisamente en este rubro?
2: Si las luciérnagas, una parte de su vida la pasan en el suelo, viven en el suelo en estado de gusanitos que se van a desarrollar y se van a alimentar de plagas del suelo, como la gallina ciega, aunque también se alimentan de lombrices de tierra, ¿verdad? Y que, pues, esa es su función principal dentro de estos ecosistemas en el suelo. Están pues alimentándose de este tipo de organismos, ¿no? Entonces, sí están cumpliendo una función muy importante.
0: Digamos que entran a la cadena alimenticia muy bien equilibrado.
2: Así es.
0: Ok. Y bueno, para más o menos tener una idea de cuántas especies podemos hablar que hay en el mundo.
2: Pues hasta el año pasado se tenían descritas a nivel mundial poco más de 2.200 especies prácticamente en todos lados, ¿verdad? Todos ecosistemas, tanto terrestres como acuáticos o subacuáticos. Sí, entonces en todos lados pues podemos encontrar, si es que están las condiciones adecuadas, ¿verdad?, a las luciérnagas.
0: Muy bien. Bueno, antes de que podamos pasar a ahora más cerca, es decir, cuántas luciérnagas hay en México, me gustaría que nos pueda platicar. Sí me gustaría también hacer la invitación a las personas que nos escuchan en la 11:30 de amplitud modulada, para las personas que nos siguen en Facebook. Si tienen alguna pregunta, alguna sugerencia, alguna consulta a los expertos, bueno, pues la línea está abierta para que nos envíen un WhatsApp al 595-113-2591 o bien a través de nuestras páginas de Facebook de XEWatch Radio Chapingo, también nos encuentran como Radio Chapingo. Y bueno, pues nos pueden seguir, por supuesto, también en esta secuencia de videos que tenemos en nuestra página de YouTube. Por lo pronto, bueno, pues para continuar en este acercamiento con nuestros radioescuchas, pues están abiertas estas vías.

0: todas estas especies de luciérnagas, ¿en qué sitios del oriente del Estado de México podemos encontrar a las luciérnagas y qué tipo de especies?
1: Este es bien importante porque aquí en el oriente del Estado de México, pues podemos encontrar pues alrededor de unas 5 o 6 especies, ¿verdad? Distribuidas principalmente en los bosques, ¿sí? O en áreas que anteriormente estaban muy degradadas y que se han ido recuperando. Creo que el señor Manuel nos va
0: ahondar más,
1: ahondar
0: sobre, el
1: más
0: tema.
1: Sobre ese tema,
0: okay.
1: ¿No?
0: Bien, entonces, ahora sí pasemos a esta parte de conocer por qué las luciérnagas no están con esta luminiscencia todo el año, porque son bellísimas, pero solo es en un periodo específico. ¿Cuál es este y por qué solo
1: Así
0: en
1: es.
0: Este periodo?
1: Las especies que tenemos aquí en el centro, aquí en esta parte, en el eje neovolcánico, pues son, hay de dos tipos, hay unas que les llaman diurnas y otras nocturnas, ¿verdad? Entonces, las que iluminan, las que destellan, son las nocturnas y que salen en estado, cuando están en estado adulto, entre junio, julio y agosto. La gran mayoría salen en esta temporada y salen muy poquito tiempo. Es más, las hemos contado, ¿verdad? Y a las 7:30 de la noche empiezan a salir. Y a las 8:30 ya dejan prácticamente de iluminar.
0: Son muy, ¿sí?, puntuales.
1: Muy puntuales, sí, sí,
0: muy
1: sí.
0: Bien.
1: Hace algún tiempo, cuando todavía no estaba el cambio de horario, pues decían pues a las 8:30. Y se hizo el cambio de horario y pues vimos por ahí. Seguían diciendo que a las 8:30 y les dije no. Ahora va a ser a las 7:30 porque ya cambiaron el horario. Y ellas están muy bien sincronizadas con ese cambio de luz.
0: Así sí. Es lo que le iba a decir. Bueno, todo está en función precisamente de la reducción de iluminación para que ellas aparezcan. Pregúntame, me surge en este momento, si hay un eclipse justamente en ese periodo, ¿qué sucede? Que no es ni a las 7:30, ¿no?
1: Pues no lo hemos vivido, pero lo que sí es que cuando hay luna llena, la intensidad, la cantidad de luciérnagas es mucho menor que cuando es luna nueva. Entonces está más oscuro y hay más, como que se presta más para que esa intensidad se dé y se presente en mayor cantidad.
0: Ok, entonces si nos toca un eclipse en ese periodo,
1: en ese
0: casi
1: momento,
0: seguro que en cualquier horario fuera del nocturno podría suceder, ¿no?
2: Sí.
0: Muy bien. Bueno, pues esta parte de conocer a las luciérnagas, de conocer las especies, un poco su importancia, es precisamente para irnos ahora a algo más particular. Porque las especies se pueden encontrar en cualquier sitio, en los bosques y demás. Pero también, decíamos, hay una cadena turística que se aprovecha, y digo, aprovecha en el sentido de mostrar a la naturaleza, de hacer saber la responsabilidad que tenemos como ciudadanía para conservarla. Y es el caso, precisamente, de prismas basálticos que se encuentra aquí en esta zona. Ya ahorita nos platicarán dónde se encuentra específicamente y por eso, bueno, vamos a invitar tanto al señor Manuel Espinosa Serrano como a Juan Manuel Espinosa para que nos platiquen un poco acerca de ello. Primero que nada, saber qué es y qué función tiene, en este caso, prismas basálticos, además de las especies que se contemplan.
2: Pues buenas tardes a todos. Vamos a dar una pequeña información acerca de lo que tenemos en prismas basálticos Texcoco, en el ecoparque. Es muy interesante, ¿verdad?, lo que está comentando. Pues tenemos ahí en el parque, tenemos 3 variedades. Hay 2 que ya se identificaron totalmente, como es la Potinus extensus y la Potinus lugubris. Son 2 especies que ya están totalmente identificadas. Nos falta por identificar totalmente a otra que tal vez sea la

0: la nómada. Pero estamos con el profesor trabajando para ver qué podemos hacer para identificarla totalmente.
1: Ok, pero tengo entendido que por lo pronto ustedes sí tienen dos especies que tienen identificadas en el lugar, ¿no? ¿Cuáles
0: Sí.
1: son estas y cuáles son sus características?
0: Bueno, la Potinus extensos es más brillante, su luminosidad. Más grandes. Los machos tienen alitas más grandes. Se puede identificar fácilmente lo que es una Potinus. La que es la Potinus lugubris, pues es más pequeña. En ocasiones su luminosidad a veces es un poco más entre color azul o más amarillito, pero varía el color. Entonces es una luciérnaga muy, muy hermosa, de verdad que a veces no nos explicamos cómo puede ser que haga ese cambio, ¿no? De luz.
1: Bien, y bueno, obviamente que este trabajo que ustedes desarrollan implica una capacitación previa, porque muchas de las cosas se les conoce de generación en generación con todas estas temas de la naturaleza, pero también hay que saber la conservación, el cómo procurarles las mejores condiciones de su hábitat, etcétera. Entonces, para poder tener todo esto de manera acorde, ¿qué tipo de capacitación son las que han recibido?
2: Bueno, por parte del profesor Tulio, pues él es quien nos ha enseñado y nos ha dado toda la información respecto a las especies que se tienen. El Parque Prismas Basálticos, pues es un proyecto que nació a raíz de la preocupación de las especies que estaban pues exterminando en el pueblo de San Miguel Tlaixpan, ¿no? Bueno, mi señor padre, pues es originario de ahí. Y muchas de sus historias eran sobre las especies que se tenían y que en la actualidad pues ya no se pueden ver tan fácilmente. Con ayuda del maestro pues se comenzó a trabajar esta cuestión de las luciérnagas y pues más allá de, como decían, de buscar un turismo, creo que es rescatar la especie y que tenemos que hacer conciencia de eso, ¿no? Porque no nada más es para nosotros, es para todo. Por ahí mencionan mucho que esta es la última generación que va a tener la oportunidad de ver las luciérnagas, pero esperemos que
1: Qué
2: no,
1: triste
2: esperemos que.
1: es. Esperemos que no. Y para eso, bueno, están precisamente trabajos como en este caso Prismas Basálticos, que están apoyando justamente a que las luciérnagas se sientan en casa, se sientan protegidas y de esta manera, pues seguir en la reproducción, ¿no? Y va a decir
3: Sí,
1: algo, sí,
3: quería
1: adelante.
3: comentarle algo.
1: Adelante.
3: Es sobre las alianzas que hay entre la universidad y las comunidades aledañas, pues es muy importante, ¿no? Que se dé a conocer lo que se tiene, pero de una forma responsable y que se pueda sostener, ¿verdad? Que sea sustentable toda esa cantidad de luciérnagas. Se comenta por ahí, ¿verdad? De entre el pueblo, ¿verdad? Que hace tiempo, pues las luciérnagas andaban por ahí entre las casas, en las huertas, allá en San Miguel Tlaixpan, y es lo mismo en todos los diferentes lugares, ¿no? Por aquí. Pero con el uso de los cultivos, ¿verdad? Que se han incrementado por la necesidad, ¿verdad? De producir más alimentos, pues se ha ido eliminando estos bosques, se ha ido cambiando el uso de la tierra, y pues eso también ha obligado a que pues las especies de luciérnagas y otros insectos pues se vayan yendo a los lugares donde están más protegidos, ¿no? Entonces, eso es lo donde nosotros como institución estamos colaborando con el parque de prismas basálticos, ¿no? Y con todos los demás, pues es lo que queremos hacer, estar participando.
1: Así es. Y bueno, definitivamente esto implica, por supuesto, que tienen que buscar la forma de dar las mejores condiciones a las luciérnagas y obviamente también a los turistas, a quienes visitan. En ese sentido, y bueno, como tú bien mencionas, eres ingeniero civil y además, decíamos, restaurador de bienes culturales inmuebles. ¿Cómo has contribuido precisamente en la mejora de este lugar, que además es parte de tu esencia, de tu identidad, de tu herencia, ¿no? También incluso natural, para poder dar las condiciones idóneas, no solo para los visitantes, sino para quienes viven ahí, que son las luciérnagas.
2: Claro. Bueno, pues hemos tenido capacitaciones, como lo menciona el profe, por parte de la universidad, bueno, en específico por parte de él, pero no solamente en la cuestión, pues digamos, de la luciérnaga. También debemos tener, pues, algunas orientaciones sobre el turismo, capacidades de carga, quiénes y cómo se debe, pues, manejar, ¿no?, esta situación para no afectar a las luciérnagas. Entonces, pues ya tenemos el análisis en el parque de cuánta gente puede entrar, a qué hora entran, cómo ¿cuántas? Los debemos de cuidar. 75 personas.
1: Ok, ajá.
2: Nuestra capacidad de carga. Y, pues, algunas reglas que no podemos dejar o pasar por alto, ¿no? Pues no podemos pisar por donde se encuentran las luciérnagas, tenemos que bajar con zapatos antiderrapantes, tenemos que ir, si bien cubiertos, no podemos llevar colores muy brillantes, llamativos, porque le llama la atención a las luciérnagas.
1: Es decir, también hay que generar, generaron un senderismo.
2: Sí, así es, claro. Okay. Tenemos marcado el sendero y por ahí es el único lugar por donde podemos pasar. No podemos utilizar luces que destellen mucho, porque también le llama la atención a las luciérnagas. Entonces, no queremos hacer un desastre ecológico, ¿verdad? Queremos que la gente los vea, los conozca, las respete, pero sin afectar a su vida.
1: Claro. Yo tuve la oportunidad de visitar prismas basálticos y ver precisamente el encendido natural del lugar con las luciérnagas, y de verdad es un momento mágico, porque uno se conecta con la naturaleza y pareciera que hay una sinergia entre humanos y, obviamente, pues toda esa parte del bosque que implica el poder, digamos, el ponernos a reflexionar qué estamos haciendo con nuestra vida, qué estamos haciendo con la naturaleza, con todos estos recursos que finalmente estuvieron antes que nosotros y seguirán después de nosotros. Por tanto, es un gran compromiso que tenemos como ciudadanía, ¿no? Y en ese aspecto, bueno, pues a mí me gustaría que, para que se animen también las personas a visitar prismas basálticos, que puedan comentar, aparte de las luciérnagas, porque me consta, hay también otros atractivos. ¿Cuáles son estos?
0: Bueno, sí, tenemos, por ejemplo, los prismas basálticos. Tenemos también la mariposa monarca, que, bueno, nos han visitado y nos han preguntado que por qué no ven las mariposas, ¿no? Que es un engaño que estamos haciendo a los visitantes. No, es bueno aclarar esto porque, dada la situación del cambio climático, como ha sido nevadas, heladas, lluvias torrenciales, incendios, que es lo que más ha dañado a la mariposa monarca, que es su camino que tiene desde Canadá hasta Michoacán, pues es muy, muy largo, 400 y tantos kilómetros. Entonces, eso ha dañado, por eso es de que a veces no tenemos mariposas. Esos son los atractivos que tenemos más, ¿no? Como la mariposa, como los prismas basálticos. Pero independientemente de eso, tenemos también la ecología, que hay muchas personas que llegan y les encanta, como usted bien dijo. Parece que llegan a otro lugar en donde se relaja totalmente la persona. Viven bastante la ecología y eso a nosotros nos da gusto. Pero bueno, quisiera regresarme un poquito atrás de la historia de las luciérnagas allá en prismas basálticos, porque en el pueblo de San Miguel Tlaixpan siempre existieron, como bien decía el profesor Tulio. Siempre existieron antes, por ejemplo, los señores de ahí de San Miguel Tlaixpan, pues tenían mucho ganado, vacas, de todo tipo de animales tenían. Entonces, fertilizaban muy bien sus huertas. Y eso daba origen a que tuviéramos un espectáculo asombroso, y como no se pueden imaginar, porque todas las calles se llenaban de luciérnagas. Era muy bonito, pero regresando ahorita ya al presente, ya no hay ganados, ya no hay personas que trabajen las huertas, porque ahora, pues, desafortunadamente va creciendo la mancha urbana y se están acabando. Pero bueno, nosotros estamos trabajando, como bien decían mi hijo y el profe, pues hemos tenido muchos problemas. Nos han dado ellos este apoyo, nos han mandado estudiantes que han desarrollado bien su trabajo, y eso me gusta, ¿no? Porque no tenemos tantas manos, nada más dos, pero cuando llegan los muchachos hacen su trabajo, y eso es una motivación para continuar con el proyecto. Vamos al 50% de reforestación. Queremos reforestar totalmente, que únicamente existan los senderos por donde puedan hacer el recorrido, para proteger a todas las especies. No nada más es mariposa, nada más luciérnaga. Hoy tenemos cantidad de aves que han llegado ahí y son migratorias, y es algo increíble que a veces a mí me sorprende, que son aves que no existen por aquí. Y si en cambio llegan ahí porque encuentran alimento, están unos días, se van. Pero bueno, esas son las satisfacciones que nos dan. Por eso es de que vienen las personas a ver los prismas, y no nada más ven los prismas, ven la fauna que también tenemos, como es cacomiscle, tlacuache, zorrillo, la comadreja, de todos ellos. Y de todos ellos son nuestros ayudantes. Son nuestros ayudantes porque ellos de alguna manera nos ayudan a reforestar.
1: Así es. Bueno, algo que también quisiera retomar de lo que mencionaba hace un momento acerca de que luego les reclaman, pues que no están las mariposas monarcas, es que también, al igual que las luciérnagas, tienen su periodo, ¿no? Entonces, exacto, en este caso, bueno, por aquí me puse a investigar y mencionan que su trayecto precisamente del frío al calor, pues es de entre mediados de noviembre a finales de marzo. Entonces, fuera de ese periodo, obviamente que no se les van a encontrar aquí. Sin embargo, sí, si tienen oportunidad de llegar a prismas basálticos, los encontrarán en ese periodo, ¿no?
0: Sí, también en el cambio climático, que nos ha afectado bastante, porque hace dos años teníamos durante todo el año.
1: Ah, ok.
0: Durante todo el año teníamos mariposa monarca. Pero dado los efectos del cambio climático, simplemente hace 15 días más o menos cayó una granizada tremenda que acabó con todo. Entonces, pues son muy muy sensibles las mariposas, y con granizo se mueren.
1: Bueno, sí, adelante.
3: Quería,
1: maestro,
3: comentar también que ahí en el parque, y un esfuerzo muy grande que han hecho, ¿verdad?, ellos, es la reforestación. Ese lugar estaba prácticamente desierto, ¿verdad? Y con el tiempo han estado reforestando, y pues se nota la diferencia entre ese lugar, un oasis, y afuera se ve que está seco, ¿no? Entonces, eso ha contribuido también a que las condiciones ambientales se den para que pueda desarrollarse luciérnagas, mariposas y aves están presentes por ahí. La maestra Beatriz Cecilia Aguilar, también de DICIFO, ella trabaja con fauna silvestre, y va a hacer un trabajo sobre el listado de las aves que están presentes ahí. Eso me comentó así.
1: Ok, y bueno, justo sobre esto que menciona, va de la mano, creo, porque justo le iba a preguntar. Usted mencionaba que van a alumnos precisamente a apoyarlos. Entonces, se suman manos y mentes para poder realizar trabajos. ¿Qué tipo de trabajos? Me imagino que uno de ellos es la reforestación. ¿Pero qué más hacen los alumnos de la universidad?
0: Bueno, ellos me ayudan a podar, a sembrar árboles. Pues tiene a la recuperación del área árida. ¿Cómo se llama la carrera?
3: Restauración.
0: Restauración
3: forestal.
0: Y en eso la maestra Betty, como bien dice el profesor Tulio, ha sido muy importante. Ha sido muy importante porque pues nos da asesoría de hay que reforestar aquí, hay que sembrar esto acá. Entonces, es muy importante. Tanto del profesor como de la maestra Betty, no tengo más que admiración para ellos por todo lo que nos apoyan. Y pues vamos a seguir trabajando con los muchachos, con los estudiantes, porque a veces sí tienen teoría, mucha teoría, pero les hace un poquito de práctica que también llegan a complementarla ahí. Y bueno, ya salen unos buenos ingenieros.
1: Definitivamente. Pues vamos a tener en breve también a otra de las personas que trabajan con ustedes aquí en Prismas Basálticos. Pero antes déjenme decirles que quiero agradecer también la interacción que ya tenemos en Facebook con Guadalupe Paredes, Misael Romero Morales, también Sam Luna y Luis Pérez, por lo pronto. Entonces, igual invitarles a que si tienen la posibilidad de hacernos llegar alguna pregunta o alguna sugerencia, pueden hacerlo a través de nuestras páginas de Facebook o a través de un mensaje de WhatsApp al 595-113-2591. Así que por lo pronto, bueno, para que ustedes lo vayan anotando y aquí seguimos pendientes. Como vamos casi a dar este paso a este cambio, a mí me gustaría preguntarle a Juan Manuel Espinosa, si tienes algo más que agregar antes de pasar precisamente al espacio que vamos a tener este intermedio.
2: Sí, pues agradecer a la universidad, al maestro, a sus alumnos, a todos, porque es un gran trabajo. Ahorita, por ejemplo, está una chica que nos está apoyando para esta cuestión de la luciérnaga, se va a registrar como una UMA, para hacerlo de una forma, pues digamos, más formal, más en serio el trabajo, ¿no? Entonces, pues muchas gracias a toda la universidad, inclusive ahorita por la entrevista, y pues gracias.
1: No tienes por qué agradecer. Además, no es que se haga más en serio. En serio se hace todo el tiempo y desde hace muchos años, por eso es que se tiene lugar como se tiene. Uh-huh. Sino más bien es darle como más formalidad, como dices, ante todas estas cuestiones, pues digamos, social, ambiental que se tiene, ¿no? Como es el caso de un registro de una UMA, que es muy, muy importante. Bien, pues Juan Manuel, muchísimas gracias.
2: Muchas gracias.
1: Y bueno, no se vayan porque continuamos, por supuesto, aquí en Chapingo Sustentable. Efectivamente, vamos a platicar con una de las guías que está en esta actividad allá en Prismas Basálticos. Por lo pronto, a quienes nos escuchan, a quienes nos siguen también en Facebook, déjenme decirles que vamos a escuchar a continuación. No se vaya. Siéntese acá. Aquí está con nosotros. Y vamos a escuchar una canción que nos refleja justamente la belleza y la importancia que podrían tener a estos seres que a veces para nosotros son invisibles, pero no lo son. Y esta canción se llama Luciérnagas. Esta canción bueno, la vamos a escuchar y es de Óscar Alfonso Castro Valenzuela, conocido como Caloncho. Y esta canción pertenece al álbum Buen Pez, por lo cual, bueno, pues les invito para que ustedes puedan escucharle toda su producción, porque realmente vale la pena. Él es reconocido por su estilo musical caracterizado por el pop tropical, ritmos relajados y letras ingeniosas. Y bueno, para muestra, un botón. Vamos a escuchar Las Luciérnagas, justamente con Caloncho.

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3: ¿Qué tal? Pues continuamos, por supuesto, aquí en Chapingo Sustentable. Y bueno, en esta ocasión vamos a retomar, por supuesto, el tema de las luciérnagas que nos ocupa, las luciérnagas en los bosques del oriente del Estado de México. Y ya nos adelantaban hace un momento acerca de la importancia que tiene el poder dar al turismo, pues, una información adecuada, idónea, que sea también accesible para las personas y que podamos entender el por qué hay que cuidarlas, el cómo se, digamos, es la vida precisamente de las luciérnagas. Y para ello, bueno, pues obviamente que se requiere de especialistas en el tema. Es por eso que le damos la bienvenida, muchísimas gracias por estar con nosotros, a Alondra Jocelyn Pérez Martínez. Ella es guía certificada de este avistamiento de las luciérnagas. Ella es licenciada en turismo y justamente pues está colaborando con Prismas Basálticos de Texcoco. Pues a ver, platícanos, ¿cómo ha sido precisamente tu llegada, primero que nada, a Prismas Basálticos?
4: Yo llegué por una persona que igual trabaja en Prismas Basálticos, que es la señora Leticia. Ella me conoce a mí cuando vamos a tomar el curso para la acreditación de guías. Lamentablemente ella ya no lo toma, pero yo sí continúo y ella me invita a trabajar aquí en Prismas Basálticos. Después ya conozco al señor Don Manuel y pues ya me contratan en un principio solamente para el avistamiento, los recorridos de avistamiento. Después ya de un tiempo ya igual me contratan para los recorridos en Prismas.
3: Muy bien. Y bueno, en este trabajo en el cual tú has estado, ¿cuál has visto que es la respuesta de los visitantes en este sitio turístico en particular?
4: Pues les gusta bastante, o sea, llegan y ellos siempre me dejan comentarios de que no, se siente la conexión muy bonita, te sientes en otro lugar. Y la mayoría de gente que nos visita viene pues sí de ciudad o de la zona de Chimalhuacán. Entonces llegar ahí a Prismas Basálticos pues les gusta bastante porque ellos dicen es que es algo que no vemos todos los días.
3: Bien, y bueno, cuando llega un grupo de turistas y que tú como guía obviamente los tienes que llevar para conocer el lugar y darles los elementos, ¿qué es lo que presentas justamente en cuanto a información para que ellos se sientan precisamente con esta conexión en la naturaleza?
4: Pues primero que nada, pues les damos las indicaciones que se deben de seguir pues para seguir manteniendo pues el lugar. Y después ya comenzamos el recorrido explicando que pues tenemos la mariposa, somos un ecoparque que se encarga de la conservación de mariposa y de luciérnaga. Más que nada lo que siento que hacemos en el parque es igual implementar mucho la educación ambiental. Y esto igual ya se van con otra idea, ¿no? De que solamente visitan y ya.
3: Particularmente, ¿alguna anécdota que recuerdes y que te marcó justamente del por eso estoy aquí? Por eso estoy en turismo y por eso estoy en Prismas Basálticos, particularmente con las luciérnagas.
4: Un día, bueno, a mí Don Manuel aquí me permite mucho pues bajar, ¿no? Y bajo a tomar fotos, a ver videos. Y igual, bueno, cuando me certifiqué como guía, igual tomé un pequeño curso sobre aves también. Entonces yo un día bajé y estaba cortando unos alcatraces porque igual usamos allá para que se vea un poquito bonito arriba. Entonces yo estaba en esto y me quedé así en silencio porque igual en ese lapso bajo a ver las aves para ver qué tipo de aves tenemos. Entonces me quedé así en silencio y de repente pues pasó un colibrí, pasó un gavilán, el carpintero se escuchaba a lo lejos y me quedé así y dije, qué bonito se siente estar aquí, ¿no? O sea, se siente muy bonito y fue ahí donde yo sentí, dije, pues me gusta hacer esto y aparte pues ya después con todo esto que hago cuando estoy a solas, se lo puedo comunicar a la gente. Ya en los recorridos, si llego a ver un ave, ya sé qué tipo de ave es y pues el estar ahí igual te da muchísima paz.
3: Así es. ¿Por qué crees que nos encanta trabajar aquí en la Universidad Autónoma Chapingo? En cualquier lugar de las áreas verdes que te encuentres, escuchas justamente las aves que se encuentran alrededor y esta humedad, esta sombra tan rica, se siente súper bien y bueno, pues muy, muy diferente a las zonas más pobladas. Muy bien, pues Jocelyn, particularmente, ¿Tú qué has aprendido durante toda esta estancia? ¿Cuánto tiempo llevas para empezar y qué has aprendido durante este tiempo?
4: Llevo apenas más o menos como un año, un mes más o menos trabajando allá. Y pues he aprendido bastante pues de todas las especies que tenemos allá. Mariposa, luciérnaga, aves, las cacomixles, igual incluso de plantas. Y pues es algo que antes a mí no me llamaba tanto, pero cuando llegué aquí sí dije, ay, wow, es mucho y es muy bonito.
3: Así es, definitivamente. Y bueno, para poder un poco cerrar también de lo que hay en Prismas Basálticos, don Manuel, platíquele al auditorio que aparte de disfrutar de la naturaleza, también se convive y se disfruta en la gastronomía del lugar. ¿Qué encontramos?
0: Claro que sí, tenemos ahí tlacoyos, tenemos quesadillas, tenemos guisados, ¿verdad? Pues no quisiera mencionar pulque, pero también creo que es muy importante que sepan que también hay pulque, agüita. Pues tratamos de que se tenga la gastronomía que es de la región, que es de la región. Entonces eso es lo que más nos preocupa, ¿no? De tener esa gastronomía de acuerdo a la región, o sea, de aquí de Texcoco.
3: Claro. Y bueno, ¿cómo podemos contactar a Prismas Basálticos? ¿Cuáles son los lugares justamente en donde el auditorio que nos escucha o que nos ve y nos está siguiendo en ese momento en Facebook, bueno, pueda contactarles y encontrarles?
0: Claro que sí. Tenemos en Facebook, estamos como Prismas Basálticos Texcoco. En Instagram también, como Prismas Basálticos Texcoco. Y tenemos el teléfono que se los puedo dar para que, si gustan visitarnos, es el 55 31 16 76 53. Cualquier día que gusten hacer una reservación, con mucho gusto se las recibimos y los aceptamos entre semana, nada más que sí con un día de anticipación para poder tener un guía que les pueda dar el recorrido, que les dé la información de todo lo que tenemos. Es un parque, no es un parque abierto, es un parque acordonado para salvar a las especies. Entonces, por eso es de que tienen que hacer reservación para que un guía les dé el recorrido.
3: Definitivamente. 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Y por supuesto que el periodo en el cual se le puede ver, nos decían hace un momento, ya es junio-agosto. Así que aprovechen justo para poder encontrar la mayor cantidad de luciérnagas, que es un espectáculo realmente hermoso. Y bueno, vamos a antes de concluir, también me gustaría que el maestro nos pudiera mencionar algunos de estos lugares que decíamos están en la zona. Tengo entendido que también está Santo Tomás Apipilhuasco, un ejido que retoma justamente esta misma tarea de proteger a las luciérnagas.
5: Así es, sí, Santo Tomás Apipilhuasco también ya tiene su centro de avistamiento, también tiene, están muy organizados, ¿verdad? Hay una comisión dentro del ejido, una comisión especialmente de las luciérnagas. Cabe hacer mención de que estos también están siendo apoyados, además de la universidad, también por ProBosque. ProBosque está dándoles también asesoría a todas estas. Hay muchas mujeres que están en esta comisión, ¿no? Y es muy importante la participación ahí. Es vital, ¿no? Ellas son las que han tomado el liderazgo de
3: Es que somos delicadas y por lo tanto sí, también así las tratamos, sí, a las luciérnagas. Sí. Bien, entonces, ya nos mencionaban hace un momento las especies que tienen en Prismas Basálticos. En el caso del ejido de Santo Tomás Apipilhuasco, ¿cuáles son las especies?
5: Hay una especie que se llama Photinus palaciosi. Esa especie la viene uno encontrando desde Tlaxcala, aquí en el Estado de México. Pues es Santo Tomás Apipilhuasco, está en los límites, ¿verdad?, con Tlaxcala. Entonces se colinda, se conecta esa misma especie. Esta misma especie de luciérnaga de Photinus palaciosi también está por aquí en San Jerónimo y en la parte alta de Santa Catarina y San
0: San Pablo Ixayo.
5: San Pablo Ixayo también es probable que se encuentre por aquí. Entonces comparten todas estas estos lugares que, pues si bien es cierto, San Pablo, San Jerónimo, Santa Catarina, aún no están organizados para recibir a los visitantes, sí es importante hacerles la invitación de que, pues, que se acerquen a Probosque, aquí a Chapingo, ¿verdad?, para que, pues, se les brinde la asesoría también para que se desarrolle toda esta, este turismo, ¿verdad?, de naturaleza, de la entomoturismo, lo que es el entomoturismo de insectos, ¿verdad?, y que, pues, sea, que se desarrolle y que se lleve a cabo de la mejor manera posible, llegando a ser, pues, las sumas en cada una de estas regiones, ¿sí?, de estas zonas.
3: Así es. Y entonces, para poder contactarlos igualmente para visitas, ¿cómo le pueden hacer?
5: Ahí en el correo de
3: bueno, personal. Aquí yo tengo por lo pronto... Uh-huh. Que pueden encontrarlos en Facebook, uh-huh, como Luciérnagas Apipilhuasco, ¿no?
5: Así es.
3: De esa manera pueden hacerlo, y si no, también a través suyo.
5: A través mío, sí. Uh-huh.
3: ¿Y ahí cómo le pueden contactar?
5: Mi correo es jmendezm@chapingo.mx o al celular es 5580099031.
3: De acuerdo. Entonces, de esa manera...
5: Con todo gusto podemos colaborar.
3: Excelente. Recuerden que entonces en el Estado de México, en esta parte del valle, tienen dos posibilidades. Tanto en este caso el ejido de Santo Tomás Apipilhuasco, como en lo que es Prismas Basálticos de Texcoco en San Miguel Tlaxpan.
5: Y el próximo año esperemos que ya estén abiertos otros centros. Sí, con todo gusto podemos colaborar. Igual también Probosques puede estar también participando completamente.
3: Excelente, pues entonces no se lo pueden perder, de verdad, es un espectáculo bellísimo, además de estar presentes en una de las etapas de la naturaleza, y de verdad limpia los pulmones, limpia la mente y limpia el corazón. Y bueno, sí, sí. Todo esto también está plasmado en libros, platíquenos de estos ejemplares, uh-huh, que tiene por acá.
5: Por aquí están dos ejemplares, ¿verdad?, que pues son, representan, yo creo que lo más actualizado de lo que es las luciérnagas, ¿verdad?, en todo el mundo. Aquí hay ejemplos, bueno, principalmente de Estados Unidos, pero que también retoman ejemplos de diferentes partes del mundo, sobre todo de Asia, donde se ha trabajado mucho, ¿no? Entonces, pues chispas silenciosas de este libro, ¿verdad?, que pues está muy muy bonito. Lo pueden adquirir también por ahí en alguna mensajería, ¿no? No sé si se vale decir.
3: Bueno, sí. Pues ya el público seguramente, sí, después, bueno, de la pandemia para acá se sabe todas las paqueterías.
5: Lo pueden buscar con estos, si pueden verlo, ¿verdad? Pues creo que lo pueden conseguir y va a ser un gran, son grandes elementos para apoyar también a la capacitación.
3: Así sí. es. Bien, pues estamos en el cierre prácticamente de esta entrevista. Ya también para quienes están en Facebook o quienes no y que estén en la 11:30, les recomendamos visiten las entrevistas que tenemos en Facebook y en nuestra página de YouTube, para que vean algunas de estas imágenes que se estuvieron pasando durante la entrevista y que forman parte justamente de este accionar con la naturaleza, el acercamiento con las luciérnagas en particular, y el cómo convivir de manera, pues digamos, amistosa, yo diría, ¿no?, con la naturaleza. Bien, pues para finalizar les pediría en un minuto que nos puedan dar algo más para cerrar. Empezamos por acá con el señor Manuel.
0: Yo quisiera pedirles, ¿no?, que hagan su visita a los centros de luciérnagas, que lo hagan con responsabilidad. Nosotros tenemos ahí, por ejemplo, podemos brindar los servicios de... tenemos baños sanitarios, tenemos comedor y pues los guías, que es importante que orienten a todos los visitantes para que bajen y hagan el recorrido con responsabilidad, porque no podemos hacer un recorrido si no tenemos un guía, si no llevamos un guía que conoce bien cómo el comportamiento de la luciérnaga, en dónde está la luciérnaga, la hembra. Entonces es muy importante que nos visiten y nosotros les vamos a dar una buena orientación. Y ya después, si quieren ir a Nanacamilpa, pues pueden ir, pero primero con nosotros y después por cualquier otro lado. Pero
3: claro, primero invitamos, que conozcan la casa.
0: Los invitamos, ahí tenemos este comedor, en la noche les ofrecemos un chocolate, les ofrecemos bebidas, lo que gusten, de agüita o
3: mezcal,
0: o refrescos, o a lo mejor algún mezcal.
3: Pero hace mucho frío.
0: Pero los invitamos para que sea un recorrido con mucha responsabilidad.
3: Claro, gracias. Sobre todo.
0: Y quiero agradecer también a la Universidad de Chapingo, a la maestra Betty y al profesor Tulio, quienes nos han apoyado bastante, y gracias a ellos estamos en mejores condiciones.
3: Así
0: gracias.
3: Es. Esa es la labor de la Universidad Autónoma Chapingo, el acercarse a las comunidades y encontrar pues la mejor manera de, retribuir, sí, pero sobre todo para una mejor calidad de vida, ¿no? Sí. Pasamos primero con nuestra compañerita para poder cerrar. Entonces le pediría también a nuestra amiga Alondra Jocelyn Pérez Martínez, ¿algo más que quieras comentar?
4: Pues sí, que nos visiten y pues como comentaba don Manuel, hagan turismo responsable para que estos lugares se sigan conservando, no nada más porque en un lugar hay, vayan y a verlo así nada más porque sí, sino que hay que hacer turismo responsable, porque si no estos lugares se terminan.
3: Así es. ¿Alguna recomendación para estudiantes de turismo y que vean que no nada más las playas son bonitas, ¿no?
4: Sí, no. Pues aquí igual es muy cerca y está igual muy bonito, no solamente enfocarnos en el turismo de masa, sino que en otras, en otro tipo de turismo.
3: Claro, muchas gracias. Por acá, maestro Tulio.
5: Pues yo nada más quiero agradecer a la universidad y a la División de Ciencias Forestales, porque durante 46 años estuve trabajando aquí en esta institución, ¿verdad? Y que pues ya me jubilé. Tengo 2 meses de haberme jubilado y que pues estoy muy agradecido con todo el equipo de trabajo de ahí de la universidad, ¿verdad? No quiero mencionar cada uno porque me llevaría
3: seguramente sí.
5: Son muchos compañeros, compañeras de trabajo que estuvimos conviviendo ahí. Entonces fue una grata experiencia. La mayor parte de mi vida pues estuvo aquí, está aquí. Y todavía voy a seguir con las luciérnagas. Eso no lo voy a dejar, ¿verdad? Voy a estar más tiempo, voy a poder tener un poquito más de tiempo si Dios me presta vida, ¿verdad?
3: Seguro que sí.
5: Estar por ahí.
3: Claro.
5: Gracias a ustedes.
3: No, y lo más importante es este cambio de estafeta, ¿no? A las nuevas generaciones que tienen precisamente pues todo este conocimiento del cual ustedes fueron parte de esa formación y por lo tanto pues buscar, como siempre decimos, una mejor calidad de vida para todos. Doctor Tulio, pues realmente un reconocimiento público, no sabía que estaba que ya se había jubilado, pero es un gusto saber que va a disfrutar aún más de la vida, ¿verdad?
5: Sí.
3: Bueno, pues nuestro agradecimiento por toda esta gran labor que también ha dejado. Y bueno, pues agradezco así a las personas que estuvieron el día de hoy, al doctor José Tulio Méndez Montiel, que formó parte precisamente de este personal académico de la División de Ciencias Forestales. También al señor Manuel Espinosa Serrano, responsable de Prismas Basálticos de Texcoco en San Miguel Tlaxpan. También a Juan Manuel Espinosa González, que también forma parte de este gran equipo como restaurador de bienes culturales inmuebles. Y por supuesto a Alondra Jocelyn Pérez Martínez, que forma parte también de este equipo de Prismas Basálticos, como la guía certificada para que ustedes puedan disfrutar a las luciérnagas. Pues de verdad, muchas gracias a todos ustedes. Y por supuesto también agradecer internamente a Fernando Ruiz, nuestro ingeniero de audio allá en control técnico en streaming. Soy Juanita Meraz. Nos vemos y nos escuchamos en la siguiente emisión de Chapingo Sustentable. Hasta pronto.

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Hola, mis amigos radioescuchas, mis amigos productores. En programas anteriores nos hemos referido a un grano muy importante para la alimentación humana, que es el arroz. El arroz forma parte básica de la dieta de millones de personas y también es un grano importante en México. En algunas partes de México, el arroz pues prácticamente también constituye la base. Por ejemplo, yo recuerdo en el estado de Guerrero, en la parte de la costa de Guerrero, se tiene el arroz totalmente blanco que le llaman morisqueta. Y esa morisqueta pues hace el papel de las tortillas. Este grano, como hemos dicho ya, no es originario de México, sino este grano fue traído por los españoles en el proceso de la conquista y de la colonización y empezó a sembrarse en gran escala durante la colonia. El estado de Morelos fue uno de los primeros lugares en los cuales este grano encontró un lugar excelente para poder crecer. En México, el arroz continuó aumentando su superficie y la máxima superficie que tuvimos del arroz se dio en 1985. A partir de 1985, la superficie y la producción de arroz han venido decreciendo. No obstante que la tecnología ha hecho que la planta sea muchísimo más productiva que antes. Por ejemplo, hace un siglo, en Morelos, pues el arroz nos rendía entre 1 y 2 toneladas por hectárea. En algunas otras partes de México, el rendimiento del arroz era cercano nada más a 1 tonelada por hectárea. En un siglo hemos aumentado enormemente, especialmente a partir de los años 60, y en la actualidad no es raro ver agricultores en el estado de Morelos que pueden cosechar más de las 10 toneladas por hectárea. Esto forma parte de una gran revolución agrícola que ocurrió en todo el mundo a partir de los años 50. Sin embargo, si nosotros tomamos en cuenta que en México estamos produciendo alrededor del 15% del consumo nacional, es una cosa triste porque el arroz es de los granos que más se importa y estamos importando más del 80% del consumo nacional de arroz y ese arroz proviene fundamentalmente de los Estados Unidos. Como ya hemos dicho en programas anteriores, pues en el gobierno de México, a través del programa de precios de garantía a productos alimentarios básicos, se ha tratado de revertir esa tendencia y hacer que produzcamos más e importamos menos. Y, como hemos dicho ya también, en el 2020 es cuando alcanzamos los mejores resultados del programa de precios de garantía a productos alimentarios básicos que empezó precisamente en el año anterior, en el 2019. Y si nosotros comparamos la producción de arroz en el 2020 en México, pues lo que nosotros tenemos es que esta producción fue un 29% superior al decenio anterior, al promedio del decenio anterior a que iniciara este programa. O sea, fue un gran avance. Pero aunque nosotros logramos aumentar mucho esa producción de arroz, pues esto sigue siendo una pequeña parte de la importación. Y desafortunadamente seguimos importando una gran cantidad de arroz, como hemos indicado ya, de los Estados Unidos, en el cual los agricultores pues son más competitivos, siembran superficies más grandes, utilizan mejor maquinaria, tienen apoyos gubernamentales y esto los hace que pues puedan producir arroz a menores precios. Aún con estos adelantos, el arroz no es rentable en algunas partes de los Estados Unidos. Y pues quién sabe si este cultivo se seguirá sembrando también mucho en algunas partes como el suroeste de los Estados Unidos. En el caso de México, pues entonces ustedes, la inmensa mayoría del arroz que van a comprar, pues va a ser un arroz que va a provenir del extranjero. Desafortunadamente ya hay pocos molinos que apoyan a los productores mexicanos. Esos molinos de arroz se encuentran localizados fundamentalmente en Morelos, en el estado de Nayarit, en Colima, y tenemos también algunos molinos que están en el estado de Tamaulipas que procesan ese arroz mexicano. La mayoría de los molinos de arroz que tenemos nosotros en el centro del país
pues son molinos que van a procesar arroz que estamos importando. Así es que no se vayan ustedes con la finta. Muchas veces ese arroz dice arroz Morelos o arroz tipo Morelos, no es arroz que provenga de esos lugares. Y ustedes lo pueden ver ahí, examinar con más detalle, y van a ver que muchas veces esas marcas pues les dicen que es producto importado, no producto nacional. Una de las cuestiones terribles que tenemos también de manejar productos importados es que, como los Estados Unidos a veces nos vende arroz y no nos vende el mejor arroz, Estados Unidos a veces lo que nos vende es un arroz muy pulido. Y entonces nos vendió la idea de que el arroz, entre más blanco, es mejor. Y eso pasa igual que con otras cuestiones. No sé por qué tenemos un sesgo cultural que pensamos que si algo es blanco, es más bonito o es mejor. Pero eso no es cierto. Y el arroz es una muestra de ellos. El arroz se cosecha húmedo, porque si el arroz se dejara secar en campo, lo que sucedería es que ocurrirían unas microfracturas en el grano, y a la hora que se estuviera procesando, ese arroz se rompe. Y todos lo que queremos son granitos de arroz enteros. Entonces, por eso el arroz lo que se hace es se cosecha bastante húmedo, el doble de húmedo que la mayoría de los granos, más de un 25% de humedad, y de ahí se lleva al molino, y en el molino, con instalaciones especiales, se seca para que no ocurran esas microfracturas. A continuación, ese arroz se le quita la cáscara, y esa cáscara es utilizada muchas veces como una cama para los pollos. Después de esto queda lo que se llama el arroz integral. Ese arroz integral lo que tiene encima es una capa que nosotros científicamente le llamamos la capa de aleurona, y en esa capa de aleurona se encuentran las proteínas, las vitaminas y aceites, o sea, la parte que es nutricionalmente mejor. Y como nos han vendido la idea de que lo mejor es el arroz blanco, lo que se hace en los molinos es que ese arroz se pule, y a la hora de pulirse suceden dos cosas muy negativas. La primera de ellas es que le quitan todo lo bueno y lo que nos dejan es el arroz blanco. Y ese arroz blanco lo que es puro almidón, casi. Entonces lo que nos comemos es lo peor del arroz, que es el almidón, y lo que estamos desechando pues es mucho de lo bueno, que es la parte de las vitaminas, la parte de los aceites y la parte de las proteínas. Deberíamos de nosotros buscar el consumir un arroz que fuera no tan procesado. Y a veces algunos de esos arroces que nos venden precocidos son mejores, porque esos arroces sí conservan parte de esa capa de aleurona. Pero la mayor parte de los arroces que nos van a vender pues van a ser arroces blancos, que van a ser en su inmensa mayoría almidón. Así es que, mis queridos amigos radioescuchas, mis queridos amigos productores, pues yo lo que los invito es a buscar, ver cómo podemos seguir impulsando la producción de arroz en México, y como consumidores lo podemos hacer, demandando que el arroz que compramos sea un arroz producido en México. Y ojalá que podamos seguir avanzando en que el arroz que consumamos sea un arroz integral o semi-integral. El problema de los arroces integrales y semi-integrales es que, como tienen aceites, se enrancian rápidamente. Entonces no son como los otros arroces, que pueden durar más tiempo porque ya le quitaron esa parte. Entonces nos queda un largo camino para que este grano maravilloso pues pueda ser producido en mayor cantidad en México, y aparte de eso, también pueda ser consumido de mejor manera, como es hacerlo de manera integral o semi-integral. Así es que, mis queridos amigos radioescuchas, mis queridos amigos productores, ojalá y que podamos disfrutar de un riquísimo plato de arroz mexicano. Que tengan un día estupendo.

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3: Hola, ¿qué tal? Un verdadero placer, como siempre, coincidir con ustedes. Muchas gracias por permitirme llegar, escucharme o verme, o ambas cosas. Yo soy Fabián Carballo, este es un programa de entrevistas, y hoy tenemos una sorpresa. Vamos a hablar acerca precisamente de la historieta y el medio ambiente a través de una historieta que está ahorita surcando las redes sociales, y pues yo espero que les sorprenda como a mí me ha sorprendido. Y precisamente para ello, bueno, antes de presentar a nuestro invitado, por supuesto, quiero comentarles brevemente que en ese momento se encuentra, pues, por un lado están el tema en un conflicto socioambiental, en ese caso concretamente el tema de, pues, de las ballenas o gas, un gasoducto que se planea atravesar en, pues, en México, y pues va a surcar la zona de las ballenas, ahí en el Golfo de California, si mal no recuerdo, y pues está causando bastante revuelo, y pues muchos estamos preocupados por las ballenas también. Ese gas se planea exportar a varias partes, incluida China, y pues ha llamado la atención de muchos artistas. Por un lado, Beatriz, ahorita no recuerdo el apellido, la compañera, que ya entrevisté la semana pasada, y ahora precisamente vamos a tener a El Manchón. Entonces, vamos a presentar brevísimamente a El Manchón, quien es dibujante semiautodidacta y filósofo situacional. Nacido en Guadalajara, se ha volcado en el cartón y la narrativa gráfica de manera oficial desde hace ya 14 años, abrazando para ello los principios jamás establecidos, pero implícitos del cómic independiente y del surrealismo pop, para interpretar, desde la trinchera del juego y del humor, porciones de una realidad alterada donde se pueden encontrar todos, desde una estilista satánica hasta una orca vengadora, fan del Barón de Apodaca. Y precisamente B de Venganza con B de Bueno es la historieta que nos ha traído el día de hoy aquí para hablar con El Manchón. ¿Cómo estás? Qué gusto saber de ti. ¿Cómo te encuentras?
4: Hola, pues bien y de buenas.
3: Excelente, excelente.
4: Estoy bien y de buenas, ¿no?
3: Excelente.
4: ¿Qué más le queda a uno?
3: Exacto. Oye, Manchón, ¿cómo fue que te introdujiste al tema del medio ambiente? O sea, ¿cómo fue la entrada? ¿Cómo sucedió? Porque, bueno, no sé, primero, ¿nos platicas brevemente de qué trata tu historieta de B de Venganza? Porque, bueno, nos ha encantado mucho, por favor, si gustas, por favor.
4: Sí, claro, o sea, una sinopsis breve, tratando de darla. Bueno, el cómic es que, ¿cómo lo puedo explicar de una manera que pueda sonar atrayente para la audiencia? Versa sobre una orca mutante, quien al ver visto extinta tanto su especie como sus refugios, sus lugares de vivienda, su hábitat, a partir del colapso climático medioambiental propiciado por los combustibles fósiles, pues decide emprender una venganza contra aquellos que fueron partícipes, pues, de tremendo ecocidio, ¿no? Y ahí, y entonces, pues el cómic, a pesar de que versa sobre una venganza, pues tiene estos tintes como de cine noir o cine detectives, ¿no? Tiene asesinatos muy gráficos de repente, bien merecidos, ¿no? Que no basta con, a ver, voy a quitar esto porque si escucho mejor. No basta con, pues, con la lucha ecologista, sino también con infligir daño a los perpetradores de los desastres ecológicos, ¿no? Y más o menos por ahí va la tirada del cómic. No les quiero spoilear más para que se versen sobre las páginas.
3: Y lo podemos leer, mirar en tu, por un lado en tu Facebook y por otro lado en tu Instagram, ¿no es así?
4: Sí, está gratuitamente en ambas redes. No he encontrado a lo mejor ahorita una mejor plataforma para difundirlo de manera gratuita y masiva. Quizá ya cuando lo termine ya lo subiré a alguna, pues alguna red especializada en Webtoon, digo, en webcómics. Pero está gratuitamente tanto en Facebook lo pueden leer de manera lineal, está en un álbum. Instagram es un poquito más complicado, pero en Instagram se ha subido de manera casi por capítulos, entonces tampoco es complicado ir al Instagram y leerlo ahí de un jalón.
3: Perfecto, qué bueno que nos comentes que está en un álbum para poder leerlo de una forma más acertada, más acertada para poder, como sea, disfrutar de tu trabajo, que la verdad es que nos ha encantado. La verdad es que desde la primera página es una cosa así, la primera página que observo de Esplendorosa precisamente dice algo así como, estás explicando la orca, de qué pasó con ellas, y bueno, dice, y de qué, y cantaban también, y dice, bueno, ¿qué cantaban? Cantaban canciones de amor como todos, ¿no? Entonces, esa situación igualadora que nos recuerda que, pues, a comenzar somos mamíferos igual que ellas,
4: Sí, claro.
3: entre otras situaciones que nos igualan. Entonces, eso,
4: Como
3: me
4: el
3: encantó.
4: cachondeo, ¿no? Realmente
3: Exacto,
4: cantan para copular.
3: ¿no? Una de las razones. Fíjate que hace poco surgió un libro, no recuerdo en ese momento el título exacto, una disculpa, solo sé que existe. Y precisamente el libro trata sobre las ballenas, su lenguaje de las ballenas, y nos hablan de cosas así, que como lo que acabas de decir, también nos hablan que tienen dialectos, diferentes tipos de dialectos que nos permiten entender que tienen un idioma, que tienen dialectos y dependiendo de cada zona hablan diferente, cantan diferente, pues, y es maravilloso. A ver si vemos después, a ver si alguien de todas las personas que escuchan este programa nos recuerda qué libro es, pero el caso está que es impresionante. Las ballenas son ejemplos de inteligencia, de organización y otras cosas más,
4: Y
3: entre
4: tienen, y de,
3: muchos.
4: tienen cultura, ¿no? Que es lo
3: Exacto,
4: más.
3: eso es importantísimo. Tienen cultura, qué bueno que nos lo recuerdas. Las ballenas, así como los elefantes y otros, los elefantes, ballenas, chimpancés, tienen cultura. Entonces, hay un elemento ahí que de repente el ser humano todo el tiempo ha tratado, bueno, sí, pero nosotros no, sí, pero nosotros, sí, pero sí, por supuesto, tenemos alguna diferencia con otros animales, somos animales, pero en este caso las ballenas tienen cultura, ¿no? Tienen cultura, sí, precisamente las orcas tienen varias cosas muy interesantes que han encontrado, se han estudiado también, bueno, todas ellas, hay diferentes especialistas, entonces el caso está que, pues por supuesto que ameritaba hacer algo desde el arte para mostrar nuestra. Pues nuestro malestar, bueno, en este caso tu malestar a través de tu arte. ¿Qué fue lo que te encendió así como que dijiste, ahora sí, vamos a hacer algo para decir, para mostrar nuestro descontento? ¿Qué fue lo que te encendió, además, concretamente del tema este?
4: Ah, primero, creo que el libro que dice se llama Cómo hablar balleno, pero no sé si es ese
3: Sí,
4: justo.
3: es ese.
4: Y curiosamente, cuando yo empecé con la historieta, mi señora ahí tenía un libro y me dijo, ah, deberías leer este, ya que vas a hablar sobre las ballenas. Y pues justo me sirvió como para afinar un montón de detalles. Ahora, la siguiente pregunta que me hiciste que fue, ¿por qué me aboqué o por qué me decidí a hacer un cómic sobre las ballenas? Pues tiene que ver con un tema de que hay, a ver, ¿se escucha el ruido de fondo?
3: No, te escuchas perfectamente bien. No te
4: Ah,
3: preocupes.
4: ok, perfecto, entonces tenía ese miedo. Yo ya tenía como, ya he tenido cierta línea de hacer cierto cómic de denuncia y de temas políticos, ¿no? El primer cómic más o menos que versaba sobre agroecología, se llamaba Hay elotes y era de un elotero, ¿no? Que se enfrenta contra una mafia, pues, corporativa y tecnomutante que había devenido en mutación justo por una mala alimentación a base de rojo 40, y entonces este personaje del Lotero pretendía volver a, pues, alimentar saludablemente a la población por medio de maíz originarios, de, pues sí, de alimentos agroecológicos, ¿no? Y a partir de ese cómic, ¿no? Que buena parte lo hice para ligarme a mi actual pareja, que es agroecóloga, pude hacer ciertas, un montón de redes con varios colectivos y organizaciones, pues de luchas, con luchas varias, pero que confluyen de algún modo u otro en el calentamiento global, ¿no? Que ahí está, es el común denominador de un montón de luchas, ¿no? Sociales, de gentrificación, de las mafias inmobiliarias, contra el despojo de territorios, contra la destrucción del agua, ¿no? Contra los transgénicos, hasta contra, pues ahora sí que en aspectos más amplios, pues contra todo el sistema capitalista, ¿no? O sea, como que el calentamiento global es como el eje, o, y además lo sentimos todos, ¿no? Creo que se siente en todo el mundo, no haya lugar o refugio a que no haya sido tocado por los estragos, ¿no? Del calentamiento global, así decirlo, por así llamarlo. Y en estas pláticas con varias de estas organizaciones surgió el tema de que estaba a punto de empezarse este proyecto, ¿no? Que es el proyecto El Saguaro, que pretendía justo, o pretende todavía, ¿no? Construir tres trenes para recibir y licuar gas, ¿no? Un gas que se viene, que lo van a pasar a través de un gasoducto, ¿no? Desde Texas, por todo el norte del país, hasta llegar al Golfo de California, que es el acuario del mundo, ¿no? Y que es un lugar que a mí me parece precioso, ¿no? Y a partir de estos puertos, que el proyecto El Saguaro se construiría en la bahía de Quino, Sonora, pues exportar gas estadounidense, gas de empresas estadounidenses, exportarlo hacia Asia, ¿no? Y Europa.
3: Y nos van a dar
4: Sin
3: una
4: ejemplo.
3: propina seguramente y a
4: Ajá,
3: nos
4: con
3: van
4: una con,
3: sí.
4: con la mínima ganancia para estos territorios sacrificados, ¿no?
3: Claro.
4: Y creo que no me gustó. No me gustó. No me gustó nada, ¿no? Cuando ni cuando empecé, cuando empecé a informarme cada vez más sobre este proyecto, me pareció un verdadero crimen de lesa humanidad. Y bueno, mi forma de contribuir a esta campaña en la que están comprometidos muchos individuos fue precisamente hacer un cómic, ¿no? Pero yo ya tengo, pues, particularmente un humor con el que trabajo y un estilo, y pues no me puedo salir de él, ¿no? Que pensaba que podría hacer esto de una manera poética y hasta proteccionista, ¿no? Pero no era mi intención manejar el cómic o este cómic, que justamente la intención del proyecto Ballenas Ahogadas es, pues, salvaguardar el refugio de las ballenas, ¿no? Que se verían afectadas por un lado, el ruido marítimo, ya que ellas, pues, necesitan la ecolocalización y los sonares para un montón de sus actividades, ¿no? Y la otra, que puede ser muy perjudicial para sus actividades, siendo las principales actividades de las ballenas en el Golfo de California, las de el alumbramiento de sus crías, ¿no? Ahí es donde justamente van a, pues, alumbrar las ballenas y donde tienen sus actividades de gestación, ¿no? El principal problema, o la principal amenaza, digamos, sería la de ser atropelladas por este tráfico marítimo de buques de metano que van a estar entrando y saliendo constantemente para, pues, acarrear el gas de las compañías gringas, ¿no? Y bueno, no sé si ya me acuerdo la pregunta, ya me perdí nada más por
3: No te
4: estar.
3: preocupes, estaba relacionado con eso precisamente.
4: Ah, ya, sí, ya
3: Sí,
4: retomé, ya.
3: sí.
4: Entonces, bueno, dije, pues, ¿qué se puede hacer como para defender a las ballenas? Bueno, uno podría hacer una campaña tipo las que hacen los provida, diciendo, defendiendo al feto, ¿no? Que vive en la panza, ¿no? Y no me gustó ese estilo. Dije, no, no me gustó, no sería el estilo al que yo me gustaría, pues, usar para defender a las ballenas. Entonces, mi estilo va a ser el del cine noir, el de construir un relato de venganza que más bien sea descriptivo de todo lo que está pasando, de las contingencias, más que defender a las ballenas como tal, ¿no? Sino hacer a estos ballenatos unos entes activos, que ni siquiera es una ballena el personaje, ¿no? Es como un mutante. Digo, yo no podría hablar por las ballenas porque, pues, yo no vengo de la cultura de la ballena, ni soy un cetáceo, y ellas tienen sus mecanismos de hablar. Entonces, creo que mi propuesta era, pues, establecer por medio del cómic una vía para poder voltear un poquito hacia las ballenas, que concretamente estas ballenas del Golfo de California, y prestarle atención a lo que tienen que decir, ¿no? ¿No? Contemplarlas incluso.
3: No, totalmente, totalmente de acuerdo. Y desde el arte se han gestado muchísimas respuestas maravillosas ante el abuso, ante la explotación, en este caso, y en este caso concretamente de los ecosistemas y de las especies, ¿no? Entonces, la verdad es que me pareció una respuesta no solo muy genuina, sino muy ingeniosa y tiene esa jiribilla que digamos que te muerde, te atrapa, pues. Y entonces la verdad es que me encantó tu historieta y pega un montón, pues en diferentes personas les encanta, cuando se las enseño, lo leen, les encanta. Entonces comienzan a buscarlo, a leerlo. Y pues sobre todo nos da un poco de. A veces quizás es complicado ir a hacer algunas cosas, no toda la gente puede hacer. Hay personas que no les interesa, por supuesto, pero a las que les interesa, yo creo que de alguna forma nos estás representando con esa historieta al mostrar. Es ese rechazo a esos megaproyectos que no toman en cuenta nada, pues realmente como si los ecosistemas fueran como si fueran un adorno, pues. O sea, no se entiende toda la dinámica, no entendemos actualmente a bien cuál es la dinámica que existe entre los ecosistemas del planeta. O sea, nos hemos dado cuenta como humanidad de repente cosas así son impresionantes, de repente los vientos, cómo se van dando a través del planeta. Cómo interactúan, hay cosas que son maravillosas, estamos descubriendo, la verdad es que no sabemos, pero ya lo estamos descubriendo. Por ejemplo, ahorita me recordaste algo que a mí me maravilla, que no tiene que ver con las ballenas directamente, sino con el mar. Por ejemplo, cómo hay un diálogo entre las algas verde-azules, que son microscópicas, algunas unicelulares, y en las nubes, las bacterias que hay en las nubes. Hay un diálogo entre ellas que permite que llueva y otras cosas más que suceden. Entonces, la naturaleza está comunicándose, está existiendo y pues nosotros deberíamos de por lo menos preservar lo más que pudiésemos. No estamos pensando en ese asunto de preservar, sobre todo conservar más que preservar. Estamos, bueno, la humanidad, una sección de la humanidad está pensando en qué tan rápido saco dinero, qué tan rápido obtengo ganancias y pues la cosa no está funcionando así. Entonces, ve de venganza, necesitamos ver de venganza para que detengan estas atrocidades, ¿no? Y bueno, ya está otras personas ahí haciendo, está Beatriz haciendo un ayuno de 21 días para demostrar esa atención. Va a haber una vigía por las ballenas que están organizando varias personas a lo largo del país para demostrar el rechazo. Entonces, hay que redoblar los esfuerzos. Si quieren acercarse, escríbanos, llámenos. Bueno, concretamente, ya saben, de entrada, mis redes sociales son Atman Radio MX en Instagram. Ahí pueden escribirme, llamarme. pues bueno, para hacer algo. Entonces, concretamente, yo reconozco tu trabajo. No solo es importante y es una gran respuesta, sino también eres heredero de un montón de cosas atrás que vienen de otros moneros que nos han dado esperanza y han demostrado su pues indignación, pues. Entonces, no, la verdad es que muchas gracias por ese trabajo, Manchón. Muchas gracias.
4: No, el agradecido soy yo.
3: Realmente, o sea, se tiene que hacer algo. Entonces, precisamente, dando una pequeña vuelta de tuerca, dentro de este tema, ¿tú hace cuándo comenzaste a escribir, a hacer monos y cómo fue que le entraste al tema?
4: Ah, yo pues llevo. O sea, ya como medio de vida, digamos, unos 14 años. Más o menos que empecé a publicar, ¿no? Hace unos 14 años.
3: Y bueno, te preguntaría, ¿desde siempre has tratado de temas sociales, ambientales en tus historietas?
4: Pues no, no. No, deliberadamente, como en este caso de B, siempre me he enfocado más en lo que podría llamarse el situacionalismo, que es como definir situaciones concretas de fragmentos de mi vida o de la vida cotidiana y meterle ahí pues rollos reflexivos, filosóficos, medio surrealistas. Y de algún modo, en este cómic de B de Venganza, a pesar de que sí son temas ambientales, creo que no se deslinda de un montón de peripecias o de situaciones, digamos, porciones que arman un todo, ¿no? Porque en el cómic se puede ver a lo mejor desde, pues, cómo actúan las fuerzas policiales con la juventud, ¿no? Cómo se vende el éxito en las sociedades del aceleramiento, ¿no? Que en la que estamos viviendo, o este rechazo al otro, sino es como un medio para llegar a obtener más ganancias. Entonces, todas estas pequeñas situaciones, estas porciones me han estado llevando a construir, pues, estos bloques. Ya me perdí, ¿no? Por estar ahí debrayando. El tema es que no siempre me dediqué a lo ambiental, pero de algún modo lo ambiental pues siempre ha estado ahí. O sea, no puedo no hablar de la situación, y la situación está atravesada por un montón de factores, desde el clima, desde lo político, desde el trato con el otro, desde la alimentación, ¿no? Y todo eso acabo de mencionar, y un montón de factores más, es la naturaleza, a final de cuentas, que creo que es lo que no alcanzan a percibir los que dan pie a estos megaproyectos, como los llamaste, de destrucción, a final de cuentas, ¿no? No, no es que la lucha por conservar a las ballenas no está desligada de conservar al humano y conservar el todo, ¿no? En la medida en que empecemos o volteemos a ver al otro, supongo que se pueden ir tejiendo redes de cuidados que terminan favoreciéndonos como humanidad, que no estamos alejados de, como tú lo dices, de las ballenas de algún modo, porque somos parte de la natura, de la naturaleza. Entonces siento que estos megaproyectos siguen viendo a la naturaleza como algo ajeno a, pues, al negocio, ¿no? Y el negocio no deja de ser otro factor de la naturaleza.
3: Totalmente, totalmente, Manchón. Nos quedan 3 minutos de la entrevista y yo quería comentarte brevemente que, bueno, que la respuesta que has dado, pues bueno, llama mucho la atención y que por otra parte nos recuerda un poco, evoca muchas cosas, además de lo que has dicho, por ejemplo, la devolución. Sabemos que los antepasados de las ballenas pues eran cuadrúpedos que fueron evolucionados de una forma que lograron regresar al mar, ¿no? Entonces aquí nos da la vuelta a la tuerca, como ya dije, y entonces ahora de nuevo las ballenas ya regresan a tierra firme, ¿no? En un proceso de evolución diferente. Y pues, sobre todo, yo creo que la idea que tendríamos que trabajar también es que tenemos que evolucionar los seres humanos en el aspecto de poder entender que tenemos que vivir con la naturaleza, que dependemos de la naturaleza. Por ejemplo, un dato que ahorita recordé, las ballenas son un factor muy, muy importante precisamente en el secuestro de carbono. Y además de que mueven un montón de nutrientes, y es muy importante que pues existan y que nos puedan seguir colaborando para seguir sobreviviendo los seres humanos como existimos hasta ahorita, porque el planeta puede sobrevivir de diferentes formas, pero los seres humanos, en este momento como existimos, dependemos de muchas especies. Y todavía no lo entendemos. Entonces, en esos dos últimos minutos que nos quedan, ¿qué te gustaría comentar que no hayamos dicho, por favor, Manchón?
4: Sí, pues creo que no mencioné la bella metáfora que es una ballena que puede vivir hasta 200 años, ¿no? O sea, cuánta sabiduría y cuánta sensatez puede caber en un organismo así, que es gigante y que se puede ver extinto o atropellado por este sistema acelerado de vivir o que nos están imponiendo, ¿no? Y creo que esa es la metáfora principal del cómic, ¿no? Entonces, un poquito como la reflexión final es, pues callarnos un ratito y empezar a buscar mecanismos de escucha y de diálogo con estos otros seres a los que hemos descartado de la historia humana, ¿no? Como en su tiempo fue descartada la mujer, como en su tiempo fue descartado el negro, como en sus tiempos fue descartado el indígena, ¿no? Como elementos que no son propios o dignos de compartir y ser parte de la historia. Bueno, vamos integrando a más individuos, a más seres, hasta que, no sé, el plancton también se ha considerado parte de, o como un eslabón importante de una historia llamada vida, ¿no? Creo que ahí es donde quiero terminar.
3: Excelente, ¿no? Pues muchísimas gracias por tu trabajo. La verdad es de que pues no abundan ejemplos así, y sobre todo por retomar esta indignación que tenemos muchos ante las situaciones y que a veces es desesperante, pues, que cada día se les ocurren cosas nuevas. Entonces, muchas gracias por ello. Te agradezco, un placer coincidir contigo y bueno, en lo que podamos coincidir será un placer posteriormente. Y pues seguimos leyendo tu trabajo en Instagram y en Facebook como El Manchón. Muchas gracias.
4: Gracias, gracias. Y no hay que desesperarse, la vida va a ganar, ¿no?
3: Totalmente. Muchas gracias, Manchón. Un abrazo y muchas gracias a toda nuestra audiencia. Nos vemos la próxima semana. Gracias. Hasta luego. Gracias.

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